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1: la caliente mexicano de Gana con su clásica indumentaria, uniforme tradicional, como manda la historia para la selección Colombia.
2: Y aquí nos preparamos, nos ponemos de pie para escuchar a lo lejos de nuestra tierra el himno nacional de Colombia, himno nacional del equipo de todos.

0: México una afición en este mundial que cante con más pasión el himno de Colombia que la afición colombiana.
1: Y que la acompaña a todos los escenarios, han llenado este escenario aquí en Kansas como lo hicieron en los demás partidos de nuestra selección colombiana. Fieles, aquí está el himno nacional de la República de Ghana.

0: estamos en tiempo de descuento. Esto huele a peligro. ¡Oh, no! Pero esperen, la última palabra va a ser del VAR.
1: Esto es insoportable.
0: ¡No vale!
2: ¿Sabe, profesor De Paoli, que me quedé pensando sobre el tema de la velocidad de Lucho Díaz? Aunque este va a ser un partido por las características del rival, que es más para habilidad que para velocidad, salvo

0: que el equipo colombiano marque un gol temprano y quede expuesto el equipo de Ghana y pueda encontrar los espacios Lucho Díaz para imponer su extraordinario tranco, su velocidad, su maravillosa conducción.
1: Sí, eso es una situación y una posibilidad. Cuando se abre el partido, el rival tiene que salir porque está en desventaja. Aunque Colombia gane, pierde o empate, siempre sostiene el ritmo del juego. Maneja muy bien la pelota, ocupa muy bien el ancho del campo. Es un equipo corto, ha mejorado muchísimo, notablemente en relación a su debut en el Azteca, cuando enfrentó a Uzbekistán, sobre todo las vigilancias y los marcajes en ataque. Es un equipo mucho más compacto, más angosto, más corto y bastante más agresivo, a pesar de no tener tanto gol y sí tener muchas posibilidades. Hoy John Córdoba será nuevamente la confianza del profesor Lorenzo. Le deposita en el número 9 colombiano, el centroatacante titular. Veremos cómo aparece Lucho Díaz, si se volcará por la izquierda, si dejará ese lugar y volcará a la derecha, si habrá permutas con John Arias, otro de los mejores futbolistas de esta Copa del Mundo. La ilusión está intacta, Colombia tiene juego, Colombia tiene agresividad, Colombia tiene ilusión de pasar a la siguiente ronda aquí en Kansas esta tarde frente a Ghana.
0: Bueno, ya se quitan los jugadores de la selección de Ghana su vestimenta de protocolo para ir ya con el uniforme. Colombia hace una última reunión, los capitanes de campo se encuentran en este instante. Está el repaso de la gráfica oficial de la FIFA, de las formaciones de Colombia y la formación del equipo de Ghana. Hoy el reto es mantener la paciencia como factor fundamental para poder descifrar un partido con un equipo que le gusta darle la pelota y el espacio, la iniciativa al rival. Y esa buena administración, todos los protocolos que tengan que ver con el manejo del balón para no tenerlo, sino para lastimar, los tiene que ejecutar Colombia hoy.
1: Sí, señor. Jugar corto, jugar largo, mover la pelota de un costado a otro, no caer en el orden defensivo, depende el movimiento y la velocidad de los pases, no caer en los pases horizontales, cortos, intrascendentes, pero sobre todo marcar el ataque y evitar contraataques del conjunto africano.
0: Es necesario hoy, por ejemplo, que James Rodríguez esté preciso con los cambios de orientación, porque a este equipo se le abren espacios cuando le cambias de un sector a otro, y si James está preciso, seguramente que tendremos una muy buena opción frente a un equipo que solo piensa, como todos los equipos de Queiroz, solo piensan agolparse y jugar al contraataque. Además tiene los instrumentos, este es un equipo que juega a transiciones muy rápidas.
1: Así es, Javier, pero por momentos este conjunto africano que se defiende en los papeles 4-1-4-1, retrocede y repliega 5-3-2, por momentos pasa en ataque a 3-4-3 con extremos cerrados y los dos por afuera bien abiertos. Está todo listo, se nos viene el partido.
0: El saque para Colombia, el relato de Carlos Alberto Morales, la voz del gol, en el gol Caracol.
2: Comienzan a rodar las emociones, camino de la red, me la juego por ti Colombia hoy, frente a Ghana. Balón que van proyectando al frente de ataque, van buscando la salida los hombres de Colombia, sale primero el portero Siki, es el que se queda con el balón cerca del estadio Córdoba, la va teniendo Siki, son los primeros instantes del partido. Siki aguanta, nadie de Colombia va allá, quedó paradito Siki analizando la acción lentamente y se queda con la pelota para venir a proyectarla rápidamente. Lo hace este hombre que es el número uno de Ghana.
0: Sí, lo que querían era que fuera Córdoba y quedara liberado el 5, que es el hombre que le da salida al equipo de Ghana. Ojo con ese detalle.
2: Mensa es el que va levantando la pelota, le va quedando libre otra vez al frente de ataque, viene por allí Jirenki, cambia otra vez sobre la derecha, estaba esperando Williams, el balón sobre la mitad de la cancha, vuelven otra vez a ubicarlo sobre la parte alta de sus pantallas, arriba tiraron el servicio, peligroso, el salto lo va sacando, le queda para Kame, no alcanza a rechazarla bien, balón de afuera, la bola se va desviada, en un remate violento vino sobre la mitad de la cancha, la bola llevaba veneno, se va desviado.
0: Bueno, algo para aprender, con este equipo no se puede dar ventajas jugando balones inciertos en el centro del campo.
1: Ah, una desgracia porque rechazó mal James Rodríguez y podría haber abortado un intento de ataque. Esa pelota quedó viva en la puerta del área. Remató el experimentado Tomás Partey, el exjugador del Atlético Madrid, el Cholo Simeone, el exjugador del Arsenal. Estuvo cerca en esa jugada aislada el conjunto africano.
2: Balón que va teniendo en la zona defensiva otra vez Colombia. La van entregando sobre la parte de atrás para que venga Lucumí. Levanta la mirada Lucumí, aguanta Lucumí, gira el cuerpo, descarga la pelota, lo hace larga, profundo para que venga Dani Muñoz. Hay un hombre que lo va marcando de cerca, que es el jugador Semenyo. Lo obliga a tocar otra vez sobre el medio. Jordan Ayew en la cobertura. La va sacando el hierba, otra vez para ubicarla en la zona defensiva. Pierna zurda, levanta el servicio. Rápidamente otra vez Colombia. Lo hacía Lucumí para que venga para allá Lucho. La cobertura y la marca de Marvin Senella. La bola se va desviada cuando intentaba Colombia sobre la banda.
0: Cambios de orientación para poder abrir la cancha, para poder mover el bloque del equipo africano.
1: Pocos equipos en el Mundial tienen tanto orden táctico, ya sea defensivo como ofensivo, como los dirigidos por Queiroz.
2: Jirenki, que no alcanza a recibir la bola, la va sacando otra vez Colombia. Viene Bojica, cambia otra vez un poquito, va sobre el medio, se le va ubicando por allí Lierma. Se va saliendo también Muñoz para hacer opción de pase. Gira el cuerpo Lierma, la viene pisando. La cobertura primero de Jordan Ayew. Todo el conjunto africano detrás de la línea de la pelota. Balón que van dominando otra vez los colombianos. La tiene puerta, se incrusta en la mitad de la cancha. Hay un hombre que lo va marcando primero, que era el jugador Ayew. Esperaba también el jugador Sibo, que venía sobre la mitad de la cancha. Atrás de ellos se ubica parte ahí. Todavía no le cae la bola. La va sosteniendo primero Lucho Díaz. Distribuye juego en la mitad de la cancha, dándole la vuelta. Se va metiendo por el medio un hombre que es Dani Muñoz. Esperaba el pase, lo tiene primero Sánchez. Davinson otra vez para Lucumí. La juega Colombia con paciencia para tratar de destruir la saga africana. Balón de Davinson. Sánchez para cambiar. Complementa la salida por la derecha. La va teniendo otra vez puerta. Descarga el balón arriba para James. A ver qué intenta James, el zurdo. Otra vez con puerta. Vuelve otra vez a meter la pelota sobre el medio. El relevo lo hacen rápidamente para que vaya por allí Davinson Sánchez. Ubica la pelota un poco más atrasada. Lucumí toma la iniciativa. La mete frontal otra vez sobre el medio. Le dan la vuelta para que venga puerta. Está esperando John Córdoba allá. John aguanta. John se ve en el tanque. John Córdoba, la cobertura de Opoku. Primero físico Opoku para tratar de quitarle esa pelota. Aquí cayó un hombre que era el jugador Semenyo. Hay falta.
0: Se aceleró Muñoz. Tenía que aguantar un poquitico más el que Córdoba sostuviera la pelota. Se metió en la jugada y termina Colombia perdiendo la primera pisada en el área.
2: Balón que está sobre la mitad de la cancha, toma parte ahí. Abre camino un poco más atrás. Lukács es el que viene saliendo. Ahora marcado con el número 23. La pelota la tiene el conjunto de Ghana. Saliendo, se va proyectando sobre la parte de alta. Un hombre que es Marvin Senella. La quieren tocar otra vez para Marvin. Se la tiraron muy arriba, muy larga. No pasó nada. La bola se perdió. Marvin Senella, número 26. Llegaba, pero no alcanzó a saque de puerta para Colombia.
0: Téngalo ahí apuntado porque es el hombre más rápido en la salida del equipo africano. Senella.
2: Balón que tiene ahora Vargas por parte de Colombia. Abre camino ya Colombia. Marcando el paso está el jugador Sánchez. Davinson que viene saliendo, buscando al capitán de campo que está en la mitad de la cancha. La tiene Davinson. Se le abre por allí puerta. Hay un hombre que lo va marcando de cerca, que también es Semenyo Anthony. El balón quedó libre otra vez en la zona defensiva. Lucumí, Lierma, otra vez para que venga Lucumí. Se le abre puerta. Se está mostrando algo libre de marca. Puerta para sostener la pelota. La va cambiando arriba. Muy largo metió el servicio para que venga bajando. Lo primero por allá estaba Lucho Díaz. La cobertura de Marvin Senella. La bola se va otra vez a la raya lateral. El movimiento será de mano de nuevo para Colombia. No pierde tiempo, la meten otra vez por el medio para que venga Lierma. Busca la salida, controla, abre camino ahora sobre la derecha. El nexo lo hace para allí Davinson. Otra vez puerta, de nuevo Davinson, otra vez para entregarla con Lucumí. La juega en largo, la meten muy arriba. La intención buenísima para abrir la cancha. La bola se perdió en la raya lateral.
0: Intenta Colombia con las variantes que requiere un tipo de partido como este frente a un cuadro claro lavado en su propia área como el conjunto de Ghana.
1: Sí, pero es de los equipos más ordenados y más disciplinados tácticamente. Pasa de ataque a defensa en un 3-4-3 sistematizado, insisto, con los extremos cerrados, y se mete 4-1-4-1 y según la circunstancia 5-3-2, bien cerrado el bloque. Tapa muy buena la cantidad de línea de pases por dentro. Tomás Partey fundamental en la batuta defensiva del conjunto de Queiroz.
2: Pelota que está detenida, esto está 0 para Colombia, 0 para Ghana. Las señales del gol Caracol desde Kansas. Balón que va a mover Siki. Cuando veíamos la reiteración de la jugada anterior, el balón será otra vez para el conjunto africano. Saliendo Poku, levanta la mirada, juega sobre la banda derecha, ataca la gente de Ghana. Se viene Ghana. Atención que puede venir el servicio arriba, pasado para Yeu. Jordan que llega, Semenyo que viene a tratar de colaborarle. La bola se perdió. Diga Juanpa.
3: Ojo porque empieza a trabajar Luis Suárez. Muy rápido el delantero, el seleccionado colombiano. El centro delantero está recibiendo indicaciones.
2: Ahí está la
4: Sí, la acción,
0: se lesionó, sí. Córdoba, sí.
1: Se desgarró el aductor izquierdo, me da la sensación.
0: Sí, se tomó la parte interna.
1: Sí. Desgarro, aparente, ojalá no sea desgarro, pero sí. Por el síntoma, una contractura mínimamente muy violenta e intensa del aductor de su pierna izquierda, el pobre de Córdoba.
0: Sí, venía con problemas. Recuerden que no estuvo en actividad en los primeros días de concentración del seleccionado colombiano, producto justamente de un problema de tipo muscular con el que llegó de la Liga Rusa. Y esto cambia enormemente los planes del técnico de la selección Colombia, porque el profesor De Paoli, estos son dos jugadores con una característica totalmente distinta.
1: Por algo él decidió que Córdoba sea el titular, lo estaba preparando a punto para la finalización del grupo, como lo fue frente a Portugal. Una desgracia futbolística, que se te lesione el centroatacante elegido, llevándolo de a poco. Desgarro evidentemente en el aductor de la pierna izquierda. Veremos, se viene Cucho.
3: No, se viene, no, Luis, no, Suárez.
1: Se viene Luis Suárez. Se viene Luis Suárez.
0: Exactamente.
1: Bueno, buscarán más movilidad, más diagonal, pero un cambio de protocolo, un cambio de planificación de partido inmediata, y estos son los imponderables que tenemos los entrenadores.
5: Será el cuarto partido de Luis Javier Suárez con la selección colombiana en este Mundial. Ha acumulado 168 minutos, el goleador de la Liga de Portugal con el Sporting.
6: Perfecto, habrá movimiento entonces de manos cuando se retira de la cancha este hombre número 9, John Córdoba. Dale Muñoz, ya va sosteniendo la pelota Muñoz, la mete arriba para Suárez, caía Suárez, el balón lo toma Tomás Partey, la va tirando arriba para Jordana Yeú, le cae un hombre en la marca primero, que es el jugador Davinson Sánchez, para evacuar el peligro. La bola se pierde a la raya lateral, habrá otro servicio de manos, reposición de costado, lo hace rápidamente Mensal, corre sobre el medio, estaba esperando un hombre que es Cuasi Ciro, pierden la pelota, la va recobrando otra vez Suárez, se va perfilando por la parte izquierda, arriba Lucho Díaz, la van soltando, Lucho para venir, Lucho para intentar, Senilla que viene en la marca, Lucho va a sacar el remate, enganchó Senilla, que dice Turpón, el árbitro cerca de la acción reclamaba una infracción ahí.
0: Se le paró el defensor y le ocupó el espacio, pero sin infracción, el espacio era del jugador del equipo africano. Protesta la gente del seleccionado colombiano.
6: Senilla.
0: Exactamente, aquí está la reiteración que nos da más claridad sobre el tema. Amague, enganche. Ah, no, un momentico, sí, ahí hay, señor, falta. Claro, ahí pone el brazo. Sí. Claro, está abriendo el brazo lo está colocando como guadua de retén para impedir que Lucho Díaz, lo tiene que estar revisando en este momento el VAR. Ojo, que lo tiene que estar revisando el VAR. Y se da la teoría de que este va a ser un partido más que para la velocidad de Lucho, para la habilidad de Lucho.
1: Tranquilamente puede cobrar penal, ¿eh? Tranquilamente puede cobrar penal. Veremos si están evaluando el impacto o la fuerza desmedida sobre el adversario. Pasó de largo, claramente. Lucho, es verdad que después que engancha, busca el contacto, no lucha ir para adelante, pero a ver, el brazo, el acto reflejo instintivo del defensor de Senegal le detiene la marcha. Creo que tiene una lesión muscular y está pidiendo cambio. Ajá. Mirá lo que son las cosas. Así como se desgarró a los 5 minutos, o una lesión muscular que sufrió Córdoba, también lo sufre el lateral derecho, también lo sufre Queiroz.
0: Profe, pero no me quiero ir de la jugada. La verdad no me quiero ir de la jugada porque, a ver, reglamentariamente no todos los contactos son pena máxima, o no son tiro libre directo, para ser más concretos. Pero cuando usted detiene el camino de alguien, y eso fue lo que pasó en esta jugada, cuando incide la fuerza de su obstrucción, perfectamente se puede materializar un tiro libre directo.
1: Por eso
0: en este caso no la da.
1: Pero bueno, también el VAR decidió que no fue suficiente el impacto. Queda con 10 momentáneamente el conjunto africano.
6: Está reanudándose el juego, la tiene por allá puerta, la tira un poco más atrasada, otra vez para que venga saliendo por allí Lukumi, el balón es frontal, Davinson es el que tiene la bola ahora.
1: Hay que atacar por izquierda, ahí tienen uno menos, hay que atacar por izquierda.
6: Allá está Mojica haciendo la diagonal, le entregaron la bola para Mojica, va a meter el servicio de primera, pegaba en un hombre que era el jugador Caleb Chirenki, balón afuera y tiro de esquina, será para Colombia.
0: Suben los dos cabeceadores, por lo menos el más estelar de todos en el seleccionado colombiano hoy, que es Davinson Sánchez.
5: Y es el más alto tras la salida de Córdoba, 1.87 para Davinson.
6: Cobraron en corto, la pelota la van tirando un poquito más atrás para que venga John Arias, borde del área, de nuevo por la izquierda, Kame, tiró el servicio, al cabezazo, rechaza como puede Lucasen, el balón que lo vuelve a recuperar Colombia, otra vez encima, el equipo de todos, el equipo colombiano, intentaba ir por allá a buscar Mojica, la devuelve Arias, incrusta la bola sobre la mitad de la cancha. Este que aparece por allí puerta, en escena también. también está Lerma, se tira por la derecha soltando la bola para Dani Muñoz, otra vez puerta, se sale un hombre que jama y ya está por la mitad de la cancha, lo marca Jordan Ayew, suelta la bola un poquito más arriba, le va rebotando por allí el jugador Williams, la bola se le perdió a Williams, llegaba algo tarde, otra vez queda golpeado Williams, venía en la acción por allá Arias.
0: Sí, llegó a destiempo Arias, una pelota muy forzada y termina cometiendo la infracción.
1: Buena la variante de Colombia de manejar corto la pelota parada para sacar la zona del conjunto africano. Casi concreta de cabeza Davinson Sánchez. Hay dos jugadores lesionados en este momento en el conjunto de Ghana.
5: Y se prepara una modificación. Alidou Seydou es el número 2 que está en el banco de suplentes del equipo dirigido por Queiroz. Cuando me parece le sacaron amarilla a John Arias.
0: Sí.
5: Y a Turpán con la amarilla en la mano.
0: Sí, sí, señor. Está ya, se confirma, sí, tarjeta amarilla para Arias. Sí,
5: amonestado John Arias, el primero del partido. Recuerde que se borró la cuenta de la fase de grupos. Aquí inicia una nueva.
0: Oh, claro, es que termina pisando el talón de Aquiles del rival. Y creo que lo que midieron ahí es que no fue tan intenso para convertirse en una tarjeta roja, pero estuvo ahí, al límite.
5: Se va
0: mar... Esas son las zonas blandas que el reglamento defiende para que no terminen en lesiones graves. Sí, dígalo, Juan Camilo.
5: Sí, señor, se va Marvin Senaya, el número 26 lesionado. Le da paso a Alidou Seydou, el hombre de 26 años que juega en el Rennes de la Ligue 1 de Francia.
6: Ya está Seydou en el terreno de juego. La pelota es de Lucasen, abriendo camino atrás, la va teniendo la gente del equipo africano. Gana, la juegan en largo, por allá está Semenyo, va picando Semenyo primero, un hombre que metía la pierna, que era por allá Davinson Sánchez, la bola se perdió en la raya lateral, habrá otro movimiento de mano, Sena para la gente del equipo africano, por allí Mensah, para tratar de ir a colocar la pelota en el frente de ataque. Mensah, está Jordan Ayew, Kai Ayew, Turpán, el árbitro francés dice que no hay falta, le queda otra vez para que venga saliendo la selección colombiana. Se incrustaba en Lerma, le da el camino otra vez para que vaya Lucumí, avanza lentamente a ver quién se proyecta, se desmarca sobre la parte alta un hombre que es Mojica, la prefiere tocar por el medio otra vez con Lerma.
0: Retardan los atacantes del equipo de Ghana mientras se van replegando con orden los del bloque defensivo. Es decir, es un equipo corto con muy buen plan de defensa de operación cuando no tiene la pelota.
6: Otra vez sobre el medio, Arias, Lucumí la sostiene, la cambia de nuevo a la derecha para buscar la salida con James. James que la va proyectando, levanta la mirada, se ubica primero por allá Dani, el Muñoz el que la tiene, conecta un poquito más arriba, se va saliendo por allá Suárez, quiere ganar el fondo Suárez para lanzar el servicio, le queda la pelota otra vez a Suárez, lanza el centro desde afuera, Arias está dentro.

0: ritmo de todos, Colombia. Colombia se va adelante. Colombia con Arias, John Arias. ¡Estás nítido! Colombia tiene uno. Uno para Colombia, cero para Ghana.
1: Su físico menudo lo obligó a salir de las zonas donde puede estar absorbido por las marcas estrechas del equipo ganés. Se fue Suárez a trabajar sobre el costado. Estuvo en el apoyo Muñoz, pero además tuvo la inteligencia de no descargar al hombre que estaba sobre la raya para emprender camino al fondo, y en el fondo porfió dos veces, intentó y en la última la cruzó para que llegue Arias, liquidando la jugada con el primer gol de Colombia en el partido.
2: Buena variante, buena ocupación de los carriles de todo el ancho del campo. Suárez salió de wing derecho, Díaz se metió de centro atacante, la defensa de Ghana se movió del centro a la izquierda y por las espaldas de todo, libre, solito y solo de marca, el fenomenal John Arias, que solamente tuvo que impactar la pelota, bajar de manera precisa, un centro estupendo de Lucho Suárez para que Colombia se ilusione. Gana y gana bien Colombia 1-0.
1: El dato del momento, Juan Camilo.
3: El hombre de Quibdó de 28 años, John Adolfo Arias, marca su séptimo gol con la selección colombiana. Viene enrachado a la Copa Mundo, marcó doblete en su último partido de clubes con Palmeiras en Copa Libertadores frente a Junior, y marcó doblete en el último amistoso frente a Jordania.
0: Saliendo otra vez la selección colombiana, está ganando el equipo de todos, está ganando Colombia. Balón de Lerma, a proyectarse desde arriba, se ve saliendo un hombre que era para allá. Came toca la pelota de nuevo para que venga Lerma, distribuye juego por la derecha, otra vez para que venga por allá Davinson Sánchez. De nuevo estaba James por el medio para venir a recibir la pelota. James que da la vuelta, está tratando de dar continuidad al juego, al que aparece por la mitad del Lucumí, intentaba Suárez, conectan arriba, de nuevo la pelota para que venga Arias, intenta replegarse sobre la mitad de la cancha, le va pidiendo Lerma, se le va mostrando también James por la otra zona en la banda derecha, parte inferior de sus pantallas, está por allá levantando la mano Muñoz, el balón es otra vez de Davinson, la conecta para Boquica, la vaca de primera, toca y voy, tic tac, tic tac, tic tac, el balón otra vez en el corazón del área, la sacaba Opoku, de nuevo cargan los hombres de Colombia, la pelota que le queda arriba para que venga Lerma, de nuevo el toquecito de primera con una buena maniobra para tener la pelota.
1: Suficiencia, con eso está jugando técnicamente el equipo colombiano, y volvieron los cambios de sector a ser profundos, a permitirle romper el bloque defensivo de Ghana. Ese cruce de pelota de derecha a izquierda está resultando fundamental.
0: Otra vez Lucho que toca, se va proyectando Mojica por la izquierda, recibe de Arias, Mojica para levantarla, la piden otro hombre ahí arriba que era Muñoz, el balón paseado, el segundo sector, Muñoz no alcanzó a llegar, esa bola se perdió en la raya lateral, está ganando Colombia, profesor Rodolfo de Paoli.
2: En 17 minutos 30, excepcional momento de Colombia en Kansas, excepcional momento de Colombia futbolístico en esta Copa del Mundo, moviendo la pelota con intención, con precisión, con velocidad, con cambios de ritmo y sobre todo con cambios de ocupación en todo el frente de ataque. Sería ideal marcar el segundo gol en este momento donde emocionalmente está golpeado el conjunto de Ghana.
0: El balón que está detenido, indicaciones de Turpán cuando vemos a otro histórico de la selección colombiana.
4: Ahí está Mario Alberto Yepes, Farid Mondragón, Carlos Sánchez y está Puyol, campeón del mundo en 2010.
1: Ajá, y en la primera línea está el presidente de la federación, Ramón Yesurún. Ya se hizo la primera toma del palco, que es parte del protocolo, está en el libreto.
0: Llamar a lista.
1: Sí, ¿no? sí, en este momento, y seguimos más adelante, seguramente que vamos a tener la repetición del gol, porque el movimiento de Suárez fue genial, pudo haber descargado en puerta, pero inmediatamente vio que se jugaron los que presionaron, enganchó y lo sacó a los tres de una vez.
2: Porque el nivel recibe la pelota, es un control largo y se la tuvo que jugar, y con mucha calidad, y sobre todo con mucha visión para desbordar y colocar un centro preciso ante la llegada fenomenal de John Arias.
0: Balón que va dominando Colombia otra vez en la zona defensiva, toma la iniciativa por allí Boquica, afloca la pelota atrás, haciendo el nexo con Lucumí, le da el destino para Davinson, se abre también Dani Muñoz, Davinson que la va entregando un poco más arriba, corta sin embargo primero por allí Opoku, el balón que le va quedando libre para Mensah, la cuecan por la mitad de la cancha, quería salir rápidamente Semenyo, hay una falta para el conjunto africano que va a cobrar en campamento propio.
1: Apúntelo a favor de Colombia, cada pase largo, frontal, termina ganando Colombia en la segunda jugada, porque los volantes inmediatamente sale la pelota, por ejemplo, de Davinson, empiezan a acomodarse para estar en la segunda acción.
0: ¡Ojo! Que viene Jordan. Alleo tuvo que llegarle hacia balón rápidamente por allá. Camilo Vargas, que la va rechazando, que la va sacando, que la va metiendo allá. Lucho, que la tiene, está aguantando Suárez, tiene que tocársela de primera. El balón es para Lerma, se le está demarcando de profundidad por la derecha Muñoz. El balón de nuevo para que vaya buscándola por allá, puerta afuera, el remate de Lucho, se metió a trompicones, iba esa pelota directo a las manos del arquero Siki.
1: Qué complicación tiene la defensa de Ghana, porque no tiene un atacante a quien referenciar, y flotan en la espalda de los volantes, no solo Suárez, sino que flota Arias, flota el mismo Lucho Díaz.
2: Fenomenal Lucho Díaz, entrando permanentemente de afuera para adentro, no le da referencia. Lo que le pedíamos a España ayer, Colombia lo está haciendo a la perfección.
0: Balón que va otra vez en la zona defensiva colombiana. Esto está 1 para Colombia, 0 para el conjunto de Ghana. El esférico lo tiene por allá Lukumi. Buscaba la salida con Lerma, distribuye juego otra vez en la zona defensiva para que con toda la frescura del caso la muestre Davinson. La tiene Colombia, la tiene otra vez Dani Muñoz. El tic-tac, tic-tac, tic-tac, el tic-tac de mi selección. El balón está sobre la mitad, arriba para que venga Davinson. Conecta otra vez en diagonal, pelota profunda para Mojica. Ya la bajó Mojica, ya la metió Mojica. El servicio fuerte, no había nadie, muy sesgado, quedó arriba sobre la zona lateral.
1: Otra vez el rompe, cambio de derecha a izquierda y Mojica está prácticamente jugando de extremo. Dejó su lugar Lucho Díaz, que se va a hacer de interior, y Mojica es el dueño de la franja para llegar y asistir.
0: La va recuperando de nuevo la mitad de la cancha, viene John Arias, cae un hombre a la cobertura, queda por allí el jugador Girenki, sacan la pelota por la izquierda, intentaba Anthony Semenyo, cae Semenyo, el árbitro dice que no hay falta, la pelota le queda otra vez para Colombia, la viene sacando primero Davinson, Sánchez que ajusta el pase, lo conecta en la zona defensiva, le va dando el camino otra vez para Mojica, le mete algo de pausa, le da algo de intención un poquito más atrás, ahora para que venga Puerta, se sale del frente de ataque, mueve la pelota atrás, la tira por allá Lukumi, la va lanzando profunda, profunda a la derecha, la va bajando primero Dani Muñoz, buen pase, buena bola, arriba para Cames, no alcanzó, algo incómodo le quedó esa pelota. Sí, sí, señora.
1: Había salido la pelota que trató de jugar Muñoz hacia adentro, parado en la raya, eso es lo que señala en línea. Pero qué buen momento el del equipo colombiano. Está como un relojito funcionando. La recuperación de la pelota la está haciendo con prontitud. Ya Juan Camilo nos puede dar el dato. Señor, ¿cuánto se demora Colombia para recuperar el balón?
3: 15 segundos frente a los 32 que se demora Ghana.
0: Pelota que va sosteniendo otra vez por allí, Party, toma Party, sale sobre la parte alta, arriba está Seydou, avanza Seydou sobre la mitad, ahora para meter la pelota arriba con Williams, un hombre que corta bien, lo hace Mojica, estaba atento, ahora Puerta, es el que viene apareciendo, lo hace en la zona defensiva, hay un hombre que se le muestra que Davinson Sánchez, se abre por la derecha Dani Muñoz, arriba muy largo, abierto está, esperando Lucho Díaz, todavía no le cae la pelota, el balón lo tiene de nuevo Dani Muñoz, e incrusta la pelota en la zona de atrás, pase de seguridad para que venga Lukumi marcado, con el 3, avanza Colombia lentamente, la tira Lukumi, se le va devolviendo Arias, se le está mostrando Kame Rodríguez entre líneas, buscan un espacio un poco más arriba, pelota que va dominando de nuevo otra vez Colombia por parte de Davinson, es el líder de la saga colombiana. Sánchez que avanza lentamente, lo viene cubriendo por allí Anthony Semenyo, está metiendo la pelota sobre la mitad de la cancha, toma Party, metiendo la pierna también primero, quería llegarle por allá al Ecuador Lerma, el balón se lo van sacando, lo tiene por allá Arias, lo controla Colombia.
1: Para Ghana el partido está 0-0, porque a pesar de que recibieron el gol no salen. Quiere mantener el bloque consistente.
2: Y lo bueno para Colombia, que para Colombia también pareciera estar 0-0. Impecable la decisión de seguir buscando el segundo con fútbol, con estas muy buenas armas nobles que tiene el conjunto del profesor Lorenzo.
0: 23 minutos de juego de la primera parte. Cambian ahora la bola sobre la brecha. Toma la iniciativa por allí Davinson Sánchez. Busca un punto de apoyo. Quiere hacer el relevo más adelante. Lo va a centro en línea. La jugada buena para que vaya por arriba Suárez. Sin embargo, pierde el control de la pelota. Recuperaba primero Mensah. Atrás estaba Siki. Lo obligó al error. Lo presionó. Y la bola se va desviada a la raya lateral, amanchacando rápidamente los colombianos. El árbitro Turpin,
1: que era lateral,
0: dice que es lateral, indicando.
1: Sí, y qué papel.
0: Ah, bueno, ahí
1: hay hidratación.
0: Pausa para la hidratación, sí, señor.
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6: Regresamos al estadio de Kansas, está ganando nuestra selección colombiana, sigue la pausa de hidratación, momentos brillantes y mágicos del equipo del profesor Lorenzo.
7: Está jugando muy bien Colombia, realmente con fútbol, con pases cortos, ocupando las cinco calles del tercio final, abrumando por momentos al conjunto africano, que una de las características que tiene el equipo de Queiroz es cortar con infracciones. Ha tenido tanta precisión, tanta movilidad, le ha quitado tanta referencia sin dejar de ocupar esos espacios el equipo de Lorenzo al conjunto de Queiroz, que no tuvo el más remedio en el momento justo. Lamentablemente llegó el corte de hidratación para que el árbitro pare y le dé un respiro, como en el boxeo cuando le están por contar. El partido es largo, la distancia es mínima, pero Colombia, mediante estas posibilidades de seguir intentando jugando al fútbol profundo, seguramente llegará al segundo. Es un momento clave para el fútbol colombiano, es un momento clave para el partido. Una pena este corte de hidratación.
6: Esperar que no cambie, ¿no? En la intención, como a veces siempre se da, ¿no?
7: Será fundamental, Carlos, esta arenga, esta charla del profesor Lorenzo, porque realmente agarra en el mejor momento del partido a Colombia y la pausa le da un respiro al conjunto de Ghana, que también sufrió una lesión por lesión muscular y que también, sobre todo, sufrió no poder cortar ni siquiera, insisto, con infracciones cortas. Está muy bien el equipo de Lorenzo, veremos cómo se desarrolla este breve pausa. A mí personalmente, no gustar, Carlos, no me gusta, ayuda mucho al que la está pasando mal.
6: Claro, es un nuevo aire. Aquí se va a reanudar.
8: Carlos, le decía que algo curioso, cuando se hace la pausa de la hidratación, todos los titulares van adentro, Lorenzo en medio del círculo, y los suplentes inmediatamente vienen a arropar al resto del grupo, como para que no se vea qué es lo que están hablando y así tener un poco de intimidad.
6: Como una pequeña barrera ya. El balón entonces ya se reanuda. El cobro para que venga Seydou, la va sacando, la va rechazando, le queda para Lukumi. Y este que la va conectando. Otra vez en el cabezazo, un poco más atrás. Tenemos ya 27 minutos de juego de esta primera parte. Está ganando el equipo de todos, nuestra selección colombiana. Y me la juego por ti, Colombia. Está ganando 1-0 con golazo de Llonaria. Saliendo Colombia. Parte alta de Mojica. Devuelven para Lukumi. Asiste entonces en la zona defensiva. El envío es bueno para que venga Davinson. Sánchez que se arima para que vaya. Le dice que vaya. Lerma le dice que se anime para incrustarse un poquito más allá. Sin embargo, devuelve otra vez la pelota por la mitad de la cancha. La va teniendo Arias, distribuye juego otra vez por la banda derecha. Ubica un hombre en la salida que es Davinson. Mete el freno, la conecta con Lerma. El pase de primera, errático, y recupera el conjunto africano. Atrás estaba la pelota para Mensah. Y este que le va dando la vuelta con Opoku, moviendo el balón con Sigi. Salido otra vez de la portería de la caballa africana. Esto sigue 1-0 en 28 minutos. Sigi, ojo, estaba Suárez obligándolo otra vez a sacar esa pelota en largo. El movimiento, le ganaron la espalda, para allá se viene William, la marca del jugador Mojica, márquelo, no lo toque, pelota que queda por el medio, arriba está Lerma, la van quitando, están desarmando el control, el contacto de la gente del equipo africano. La pelota viaja otra vez en la zona defensiva colombiana. Rápido estuvo el auxilio en la zona de atrás.
7: En 28 minutos, lo que marcábamos en la previa junto a Javier, habrá que estar atento a la movilidad, a la paciencia y sobre todo los marcajes en ataque, sobre todo las vigilancias. Hasta aquí, impecable partido, sobre todo los marcadores centrales del conjunto colombiano.
6: Es el profesor Rodolfo de Paoli en la señal del gol Caracol, y esto está 1-0, lo gana Colombia. Se viene de nuevo otra vez Came, buena bola, se la va metiendo para Lucho, se va destapando Mojica por la parte alta, puede venir a meter el servicio, cortaba sin embargo primero Lucasel, le queda para James, está intentando darle la vuelta, buscó algún espacio, la va pisando otra vez Came, cayeron dos en la marca, primero parte, y cerca de él estaba Yeu, se le va abriendo para allá Williams, también estaba llegándole Girenki, y la pelota arriba, improductivo el servicio del jugador Caleb Girenki, quedó en predio del arquero colombiano. Arriba para venir a sacarla estaba Vargas, espera Sánchez, registra el pase otra vez por el medio, primero Lerma, la va a jugar un poco más adelante, otra vez para que venga John Arias. El juego es de Colombia, domina el partido, está ganando el juego, 1-0, esférica otra vez por la mitad de la cancha, arriba con James, de nuevo para que venga Arias. Hay un hombre que se acerca en la marca que era por allá, toma parte, también estaba Caleb Girenchi. La bola se la becan para James, avanza lentamente a la mitad de la cancha, conecta por la izquierda, el servicio es bueno, salida de nuevo para Arias, pisa el freno, conectan atrás y vuelven otra vez a empezar, para barajar y volver a iniciar, otra vez por la otra banda.
9: Otra manera de defender el 1-0, teniendo la pelota, haciéndola circular frente a un equipo que no salta líneas, que no va a buscar al poseedor del balón.
6: El balón que está sobre la mitad de la cancha, viene a tratar de buscarlo de nuevo Lucho, combina desde el medio hacia afuera, se abre para que venga Dani Muñoz, devuelve la esférica, conecta un poco más atrás, otra vez para Davinson, intenta buscar el punto de apoyo y hasta que prefiere retrasar, perder terreno, pero asegurar la posesión de la pelota. Se viene primero Vargas y hasta que descarga un poco más abierto, de nuevo Davinson, tratando de darle inicio de juego ofensivo a Colombia. Arriba la va recibiendo por allá Lerma, aparece Lerma, juega otra vez sobre la mitad de la cancha arriba, James Rodríguez la tira el zurdo, a ver qué sale de la zurda mágica, James por la banda, de nuevo con John, arriba está tomando posición también Mojica, se viene Arias, John, para tratar de castigarlo, van persiguiendo dos hombres, la suelta para que venga Lerma, cerca de la estaba Jordan Ayewa, floca la pelota en corto, la va teniendo por allí James, arriba el servicio de nuevo para que venga otra vez Arias, Mojica, James, repite la salida, juega con tercer hombre, es el jugador puerta, toco y voy, tic tac para venir a sacar esa pelota, la va pisando, la va manejando, la tiene Colombia en campamento africano.
9: Movilidad, ese es el factor general del éxito ofensivo de Colombia.
6: De nuevo, para buscar la salida, la tiene primero Colombia, la juega a la mitad de la cancha, Lucumí, está Davinson, se le va abriendo un hombre un poquito más atrás que Dani Muñoz, Davinson que espera, Muñoz que la asegura en la zona de atrás, el balón lo tiene Colombia.
7: Es muy importante la movilidad, la jugada, mover a los defensores, pero sobre todas las cosas a esa movilidad, lo que le agrega a Colombia es permutar ubicaciones, siempre hay gente fijando afuera y nunca hay referencia adentro, por eso se hace imposible los marcajes del conjunto africano sobre los jugadores colombianos.
6: Servicio largo que va cortando Caleb Girenchi, se viene sobre la mitad de la cancha, floca en la pelota, estaba Seydou sobre la parte alta, la prefiere meter otra vez atrás para Opoku, combina sobre la izquierda, la tiene Mensah, la juega Tomás Partey, marcado con el 5, avanza el africano, la tiene Tomás Partey y esta que la tiene que devolver, todo Colombia ahora pendiente de la acción, pendiente de la jugada, en la juega, allá para meterlo en largo, Opoku que va distribuyendo el juego, aparece Seydou, estaba intentando conectar la pelota, se le pasó ese balón, se va desviado a la raya lateral.
9: Sí, esta es de las pocas oportunidades que tiene de encontrar espacio sobre el sector opuesto y la falta de control que indica que este equipo está muy debilitado con lo que está pasando en el primer tiempo, hace que se frustre una amenaza en el contraataque del equipo africano.
6: 32 minutos tenemos de la primera parte, el que va apareciendo rápidamente para jugar esa pelota es cuasi Sibo, la mete para Lucas, se le esperaba Seydou, hay un hombre que lo obliga a devolverse, hace una pequeña diagonal, la marca para allá colombiana, Seydou que sale adelante, toma Partey que toma la iniciativa, se va devolviendo Jordan Ayew, la combina por la izquierda, va saliendo Mensah, quiere levantar el servicio, ojo que es peligroso, aparece Williams sobre la parte alta, arriba está Williams, engancha, ojo que le pega bien de afuera, hay que cerrarle el camino, Markelo no lo toque, el balón le queda para Williams, está Mojica con él, tú con él Mojica, para sacarle esa pelota, Mojica viene y el balón afuera, el tiro de esquina para el conjunto africano.
9: Es bien el doblaje, Mojica lo atendió pero estaba respaldando, nadie más ni nadie menos que Puerta, se termina siendo la rueda de auxilio de todos. Ofensiva y defensivamente, el volante número 14, revelación a sus 22 años con la selección Colombia del Mundial.
6: La bola que está para que venga Jordan Ayew, es el encargado de venir a cobrar, ya sube Opoku, también Lucasen.
10: Opoku el más alto, 1.97, juega en la Liga de Turquía.
6: Claro, el número 18, el zaguero central, ahí está, saca diferencia con Lucumí.
9: Hay algo que no gusta en el banco de Colombia en cuanto al marcaje, porque se levantó Montero a dar indicaciones enviado por el técnico Lorenzo.
6: ¿Está hablando Turpa con quién? ¿Con Lucumí?
9: Sí, señor.
6: ¿Alguna indicación, una reconvención verbal? Vendrá el cobro por parte del equipo africano. Todavía no autoriza, ahora sí.
9: Trencito, va a haber trencito.
6: Sí. Uh-huh. El grande Opoku. Ahí está cerrando el trencito número 18, Opoku. Es el zaguero central. En el área está esperando cuasi Sibo. Jordan Ayew que va cobrando. A ver, no le cayó nada. El balón le queda desde afuera. Ojo, puede venir la réplica aquí. Opoku que no puede. Sale jugando rápidamente Colombia para ir al encuentro de la pelota. La cobertura vino primero por parte del equipo africano. Venía Mensah atento. La van sacando otra vez de mano. Pelota al vacío.
9: No la entendió Lucho, ¿eh? No le entendió Lucho, tenía que en el saque de banda no hay fuera de lugar. Perfectamente tenía la oportunidad de meterse a la espalda del defensor del equipo de Ghana.
6: Sale Tomás Partey, creo que aquí hay una carga por atrás de Suárez. El árbitro Turpá de Francia dice que hay infracción y que es otro cobro de tiro libre para el equipo de Ghana.
7: Hay que manejar los ritmos. Lucho venía de hacer un pique tremendo, se cambió el ahogo, le quedó sin aire y Colombia necesita ahora bajarle una marcha, a pesar de que es una tentación tener espacios para atacar el espacio vacío. Estamos llegando a un terreno justo donde Colombia debe controlar de vuelta las acciones sin ir de manera alocada por el segundo gol.
6: Atrás de nuevo para Siki, va buscando la salida Siki, otra vez Opoku, el grandote Opoku, el zaguero central que ya tiene la esférica, no hay nadie quien vaya a estrechar la marca, le dan libertad de acción para que venga rápidamente otra vez afuera Siki, domina la pelota el portero del conjunto de Ghana. Lo ve jugar por allá Lucho Díaz.
9: Suárez se encarga de tapar a Partey, que es el volante central que siempre le da la salida al equipo de blanco.
6: Lo obligaron a jugar en largo, improductivo el pase al final. Queda en predio del arquero Camilo Vargas en 35 de la primera parte.
9: A favor de Colombia, este rival no está conectado ni en el juego largo ni en el juego en corto. Y creo que todavía está pensando que el partido está 0-0. Es decir, juegan con la esperanza de un partido largo que les dé en una pelota quieta, un tiro de esquina, alguna opción.
6: Balón que vuelve otra vez a quedar en Kame. Lo marcaba primero por allá. Se la robó Semenyo. Se viene Anthony por la mitad de la cancha. La va tirando en largo. Cortaba, sin embargo, Davinson Sánchez, que estaba atento, interceptando la línea de pase. Le quedó otra vez para Mensah. Estaba tocando Sibo. Cuasi Sibo es el que viene recibiendo. Con el 8 a la espalda. Lo persigue por allá puerta. Obligan a meter la pelota para Jordan Ayew. Lo marcaban dos hombres. El balón se desprende de la raya lateral, habrá reposición de costado, será de nuevo para el equipo africano. Está ganando Colombia 1-0.
7: Comienza a venirse, a adelantarse el conjunto de Queiroz, y esto puede ser bueno para Colombia si se cierra bien, ¿por qué no atacar con espacios vacíos?
6: De nuevo, otra vez para Jordan, Ayew levanta el servicio, es peligroso, Mojica cae primero el cabezazo, quien área para rechazar esa pelota, quedaba para rebuscársela Suárez, el balón otra vez por el medio, saltaba un hombre arriba que era por allá, Anthony Semenyo, le queda la pelota a Tomás Pardé, cambio otra vez sobre la parte alta, está Seydou, se tira una diagonal cerca de él, viene un hombre que es Partey libre, otra vez para entregarla a Semenyo, la pisa, ojo que viene el rebate, chocaba en un hombre, la bola por fuera, se va a la final, hay otro tiro de esquina africano.
9: No tiene una marcha alta el equipo de Ghana, pero ojo que está encontrando espacio, va acomodando paulatinamente a jugadores en zonas de rebote, se queda con la opción del remate repentino de media distancia.
7: Comienza a reaccionar el conjunto de Queiroz, habrá que tener mucho cuidado, la pelota parada, este trencito lo vimos en el Mundial de Rusia 2018, donde Inglaterra le sacó mucho jugo a la pelota parada.
6: Vendrá el cobro de tiro de esquina del capitán de campo Jordan Ayew. Pierna derecha de Ayew. Atención todos en la juega. Se viene el cobro. La pelota no tocó a nadie, parece. Se va desviada a la raya lateral. Habrá movimiento entonces de manos. A ver a dónde indica Turpán. Si tocó un hombre de Colombia, será para Colombia.
9: No, lo da al contrario.
6: Sí, señor. Habrá movimiento entonces para el conjunto africano. Mensah, número 14, que viene a buscar esa pelota. El relevo es otra vez para Mensah. Intentaba meterla arriba con el jugador Anthony Semenyo. Pelota que se pierde de nuevo en la raya lateral. Y hace ratico que está ahí la selección africana en campamento colombiano. La van moviendo un poco más atrás. La tiene Tomás Partey. Este que levanta la mirada. Oxigena el juego sobre la zona alta. Arriba con Seydou. Saliendo el número 2. Hay un hombre que lo cubría. Seydou que saca 3. No, al final con el tercero lo pudo. Sale área. Vete la pelota para Lucho. Atacando, se viene Colombia otra vez para Lucho. Vaya Lucho, fuímonos, fuímonos. El balón es de Lucho Díaz, se viene Lucho. Va a enganchar, va a sacar el rebate Lucho, a ver si lo dejan. Abre camino por el medio. Está por allá puerta, engancha puerta. La quiere levantar para Lucho. Le quedó a Lucho la bola por fuera. En una bola englobadita, en una acción de Luco. Buena maniobra, Lucho la echó afuera, se salvó Ghana.
9: ¿Dónde estabas, puerta? Que nunca te vimos jugar de 10. Qué capacidad creativa para inventar ese globo. Cuando la pelota no puede pasar por debajo, hay que ingeniársela para que sea por arriba. Y es el fabricante de esta nueva opción del equipo colombiano.
7: Impecable puerta. Se disfrazó de James Rodríguez, versión 2014. Sensacional lo de Lucho Díaz. Por dentro, por fuera, amagando, enganchando. Muy buena posibilidad de Colombia de aumentar la distancia.
6: Pelota que va otra vez a buscar en la zona creativa. Tomás Pardi avanza en la zona de creación. Se abre Tomás Pardi, afloca la pelota. Va buscando la salida rápidamente Williams. Estaba pegado sobre la banda un hombre que era el jugador Seidu. Arriba sobre la mitad de la cancha espera Girenchi. El balón le quedó otra vez para Pardi entre líneas. Corta bien Glukovi. Se atravesó interceptando la línea de pase. El balón otra vez de Opoku en la zona defensiva. Opoku está por la mitad de la cancha. Se la dejan para que venga Caleb Girenchi. El balón de nuevo otra vez. Semenyo cambia por la derecha. Ojo que la tiene Williams. Le puede pegar de afuera. Encarama esa pelota. El rebate se le va muy abierto a Williams. Habrá movimiento de puerta. Será otra vez para la selección colombiana.
9: Creo que Lerma se está metiendo mucho entre los centrales. Y al quedar ahí cerca a los centrales, está teniendo espacio para manejar la pelota. Y en la media luna, el equipo africano.
7: Porque no se están animando a salir los centrales. Davinson y Lukumi se están quedando demasiado expectante de la presión a veces de los delanteros que no llegan a tiempo, y es lógico, en algún momento iba a reaccionar el conjunto de Ghana, por algo está en esta instancia del Mundial.
6: Pelota de nuevo para la salida colombiana. Está buscando primero puerta, levanta la mirada puerta, a ver dónde ajusta el pase. Está buscando una línea de pase, la encontró cortica allá con John Aria, la devuelve para Lukubi. Ojo que lo está persiguiendo por allá Caleb Girenji. Ubica primero el arquero Vargas, le da otra vez el contenido de la salida, toda la obligación para que venga Davinson, un hombre que empujaron en el aire que era por allá Suárez. Reclama Turpa, dice que no hay nada. Se está demarcando por la izquierda el jugador Bojica, quedó a mitad de viaje, el rebote lo va capitalizando primero otra vez Colombia por parte de Lucho Díaz, saliendo lentamente, la mueve a la mitad de la cancha, la va recibiendo para allá Lerma, de nuevo para entregarla en corto, busca la salida John Arias, repite la jugada, de nuevo Colombia, el pase para Lucho, Arias, arriba Lerma, el toque de primera, apenas lo ve jugar, gana.
9: Y eso da oportunidad para que descansen los volantes, sobre todo Puerta, tocando esa pelota atrás, tiene que tener un aire final para este remate del primer tiempo.
6: 40 ya, restan 5 para que esto acabe, está ganando Colombia 1-0, el gol lo hizo John Arias, la tiene Puerta, combina por la derecha, se le pierde un poquito la pelota, tiene que recular, allá el jugador Dani Muñoz recuesta el juego de nuevo para Davinson, obliga a que se salga un hombre de allá que era Lukumi, la juega de primera, el toque para John Arias, combinan de nuevo otra vez en corto, distribuye juego con Bojica, Arias se le muestra el arma por el medio, la cambia otra vez a la derecha, la tiene por allá Davinson, arriba está penando James que todavía no fluye allá por la izquierda, el balón le queda de nuevo otra vez a la salida colombiana, está Lerma, la puede levantar Lerma, a ver a dónde la ubica, allá se metió un hombre al cabezazo. Vería Suárez interceptando el pase fuerte a media altura, bola desviada.
9: No creo que la intención de Lerma haya sido buscar el cabezazo de Suárez. Le quedó la pelota corta y Suárez estaba en el recorrido. Como buen goleador siempre pensó en la portería.
7: Buscando muy buena la amplitud Colombia, muchas veces con Mojica y con Muñoz, y eso le quita referencia, por más que retrocedan con 5 a los de Queiroz, tiene que seguir teniendo paciencia Colombia, está manejando bien el ritmo del partido, el resultado y un gran partido de Lucho Díaz.
6: Pelota que está sobre la izquierda, la va dominando rápidamente para allí Anthony Semenyo, es el que obliga a tocar el balón un poco más atrás. Mensa, el que toma la iniciativa, floca la pelota, la tiene por allá, otra vez un poco por parte del conjunto africano. Está ganando Colombia aquí en Kansas, el estadio de Kansas City. Esto está 1-0. El movimiento lo hacen por la izquierda para que venga Mensah. La salida en largo, otra vez entre líneas. Un taconcito improductivo, lo intercepta Arias, John Arias, aparece en toda. La tiene por allá, Suárez que avanza. Luis Suárez que tiene la pelota, la tiene un poco más adelantada. Un hombre de rebote, la gana Opoku. La tiene Tomás Partey cerca de él. Se ubicaba por allá Sibo, arriba para entregarla otra vez con Williams. Ahora sí, está Sibo saliendo sobre Seidú en la parte alta. Está retomando el control de la pelota Caleb Girenji, es el que la tiene, está metiendo la bola sobre el medio arriba para que venga Kwasi Sibo, de nuevo Tomás Partey, se sale Jordan Ajehu, la va pisando el número 9, esférica que tiene de nuevo el conjunto de Ghana, pisando campamento colombiano, buscando algún espacio, a ver si lo encuentran, le dan la vuelta primero con Opoku, es el que va saliendo, controla la bola de nuevo para Mensah, ahora el que toca el balón es Opoku, pelota frontal en la salida, la van buscando sobre la banda derecha, mancha la quinta de Ghana, la meten en diagonal soltándola primero con Opoku. Viene recibiendo Pardi, toma Pardi de nuevo a Jeu, Jordan en campamento colombiano, da la vuelta, le cierran todos los caminos, pelota de Mensah otra vez para que venga bien la cobertura, atento estaba Dani Muñoz para echar la pelota afuera.
9: Sí, lo midió, estaba a 5 metros y apenas se vio la intención de que la pelota era para Jeu, inmediatamente picó. y forzó el lateral.
6: Atrás está la bola para que la venga jugando rápidamente Opoku. De nuevo en la zona defensiva. Avanza Lucasen. Afloca el balón por la derecha. La van combinando en la entrega en doble iniciativa para que vaya por allí Seydou. Da la vuelta a Seydou. Márquelo, no lo toque. Área. Ojo. Dejaron pasar la pelota. Arriba Seydou. Levanta el servicio. Es peligroso la bola para que venga Muñoz. Se cerró bien el lateral. Alcanza por allá a peinar ese balón. Le queda libre para Mensah. Calcula, prepara el centro. Lo va metiendo en corto. Semenyo que viene a rematar la bola que queda viva. En campamento colombiano viene el rebate. Otra vez para buscarlo Semenyo. Al final no pudo. Tampoco Sibo. Cayó un hombre de Colombia. Turpado estaba cerca. Dice que no hay nada. Le queda Tomás Partey de nuevo.
9: Hasta ahora los duelos aéreos son de la defensa colombiana. Ya vamos a tener la estadística porque aquí se viene el contraataque.
6: La gana Cames arriba otra vez para Lucho. Está picando Díaz. La marca de Sibo. Se le abre por allá puerta otra vez por la derecha. Va cayendo detrás de puerta un hombre que es Muñoz. La floca para que venga participando. Muñoz la conecta de nuevo. Allá está puerta. La quiere levantar. Le cierran el ángulo de tiro. La tiene Muñoz. Se queda con la pelota. Le da un poquito la vuelta. Completamos 45 minutos ya en la primera parte. Está ganando Colombia de momento en los octavos de final de la Copa del Mundo.
9: Está en el apoyo defensivo, en la ayuda defensiva y en la ayuda ofensiva. Puerta. Qué partido el que se está jugando el joven volante de la selección Colombia.
6: Otra vez a la mitad de la cancha. Arias. Javier Rodríguez. Otra vez para Arias. Combina un poquito sobre la parte alta. La tiene James. La va encrostando atrás. Le da toda la salida de nuevo a Lucumí. Arias para venir a controlar. Salida el toquecito es en corto. Lo va teniendo de nuevo Colombia. Ubica un hombre por la izquierda. Este que aparece es James Rodríguez. Está buscando Lucho Díaz entre líneas. De espaldas a la portería. También estaba por allá Suárez. La meten primero para Bojica. Se tiene que devolver. La pisa, la maneja, la esconde Bojica. 45 completamos ya.
10: Sí, señor. Y ya corre el primero de los 6 minutos que agregaron.
6: De nuevo para que venga Lerma. Avanza Lerma. Se destapa un hombre arriba. Está recibiendo Lucho. La pisa Lucho. Cambia por la derecha. Aparece Muñoz. Esta es buena. Me la juego por ti, Colombia. Muñoz para levantar el servicio. Va hasta el otro. Bojica, Bojica, Bojica. El arquero que lo saca de la raya. El arquero que tiene que exigirse. Siki. Cayó en un cabezazo letal. Siki con una mano providencial. Salvadura para Gana.
9: Los dos laterales de Colombia. El uno levantando la pelota. Y el otro rematando. Eso habla de la amplitud de campo que tiene con sus laterales el cuadro de Lorenzo.
7: Lo marcábamos recién y eso le quita referencia, por más que metan línea de 5, es una gran virtud porque tienen variantes, no solamente fijar extremos, los extremos van por dentro, los extremos combinan, permutan modificaciones permanentemente desde la ubicación con los internos. Centro de Muñoz, gran cabezazo de Mujica, mejor respuesta del arquero Sigi, pero lo mejor de la jugada fue el contraanticipo ofensivo, marcando un ataque de Lucas. Cumí no deja salir, no deja respirar. Colombia gana cuando maneja la pelota. Están muy atentos los defensores colombianos marcando en ataque.
9: Ya tenemos el inventario de pases de este primer tiempo.
10: Sí, señor, 289 de Colombia frente a 124 de la selección de Ghana.
9: ¿Qué pasa? Que en este momento los jugadores de Ghana se vienen. Ya, si ya ha pasado la zona de hidratación. En este

0: Instante, hay algunos de los jugadores que vienen.
1: Son Partey y Ayew, los dos más experimentados.
0: Exactamente, pero también los del equipo colombiano. ¿Qué temperatura tenemos en este momento en Kansas?
1: Ya le doy el dato, Javier.
0: Porque bueno, es bueno también saber cuál es el desenlace, porque está programado una zona de hidratación a los 22 minutos de cada tiempo.
1: Javier, 28 grados a esta hora en Kansas, no. 70% de humedad.
0: Claro. Sí, ya cuando se pasa a determinada temperatura, esto es válido, y es válido decir que quien se inventó esto fue el internacional Oscar Julián Ruiz. Oscar Julián Ruiz fue una vez, dio hidratación, estaba el comisario de FIFA, va, lo regaña y se aparece al mismo tiempo el comisario técnico también de FIFA, médico de FIFA, y le dice: usted fue el que tomó la decisión, lo felicito, porque a eso tiene que llegar el fútbol, a no arriesgar la integridad física de los jugadores por deshidratación.
2: Balón a tierra para Colombia. Estamos jugando ya en 3 minutos de los 6, restan 3 para que termine la primera parte. Esto está 1-0, lo saca Colombia, ya va teniendo por allá Lerma, devuelve el pase a la zona defensiva, dominando lo primero Lucumí, descargando con Davinson Sánchez, se la pide por la mitad de la cancha Lerma, pero tiene la marca de Ayew, se va devolviendo puerta, pero tiene la cobertura también de Cuasicibo, entonces le dan la vuelta, aparece en escena James Rodríguez, incluso un poquito más atrás para generar juego desde la mitad de la cancha, de nuevo Lucumí, el pase en diagonal, puerta un poco más adelante, la van perdiendo, la tocan de primera. Mira, ojo, ganaron la espalda, se viene Jinengi, el balón otra vez de Sibo, cae a Sibo, resbala primero Lerma, le mete con todo, cambian a la derecha, otra vez para que venga Williams, estaba Jordan Ayew, la cobertura vino bien, primero haciendo la cortina Lucumí, balón afuera, será para Colombia.
0: Qué lectura la de Lucumí, está comprometido con el partido, se perdió en la mitad del terreno, se equivoca puerta, queda desajustado el bloque en el retroceso, pero él estuvo atento al desarrollo de la jugada para participar en el momento en que lo requería el fondo del equipo colombiano.
3: Bien Lucumí, bien Davinson Sánchez, genial desde lo posicional Lerma, ese triángulo defensivo que tanto marcábamos en la previa, los partidos preparatorios, sobre todo sobre Jordania, o en el debut frente a Uzbekistán, está funcionando de maravilla en el conjunto de Lorenzo.
2: Se viene Lucho Díaz por arriba, se está marcando por allá Seidu, la tiene que entregar atrás para que venga Siki, y este que la revienta otra vez, largo el servicio sobre la parte alta, intenta Jiringi, balón que va quedando del nuevo para Mojica, la baja Arias otra vez con Mojica, la viene controlando Colombia, 45 más 4, restan apenas 2 para que esto termine, la juegan en la zona defensiva, la va entregando para Sánchez, le baja un poquito de velocidad al juego, controla la salida primero con Muñoz, cerca de él estaba por allí pidiendo la puerta, se le abría puerta, venía primero a la cobertura Cuasicibo, obligándola de volver a entregar un poquito más atrás, otra vez pelota frontal, el pase de seguridad con Lucumí, la pide Lerma en el círculo interior, saliendo Arias con la cobertura del jugador Caleb Jirenchi, afuera estaba también Williams, va cayendo rápidamente Davinson, levanta Sánchez, va a explotar en velocidad, uy, la va a tocar el pecho, quería un control dirigido por allá Muñoz, una buena expedición al ataque,
0: le quedó en la parte alta del pecho y por eso perdió el control.
2: Atrás y viene buscando la bola otra vez por allá Mensah, está girando el cuerpo primero Opoku, lo marcan de cerca, Opoku abre los brazos, lo bajaron y se enoja Suárez, se enoja.
0: Sí, se tiene que calmar el Samario, ¿eh? Y el árbitro le llama la atención, pero eso no evita el que tengamos que reconocer que es otro jugador que siente cuando se pierde la pelota la necesidad de recuperarla lo más rápido posible. Es un compromiso total y absoluto con la recuperación de la pelota. Lo hace aquí, lo hace en su equipo, en el Sporting de Lisboa. Lo ha hecho por donde ha transitado.
2: Juegan en largo, el cabezazo es primero de Dani Muñoz, sueltan la pelota por la mitad de la cancha, viene primero, toma parte y la va ganando, se va desprendiendo Jirenji, saliendo por la zona derecha, afloca la pelota otra vez para Seidú, se viene en diagonal, no hay quien lo marque, Seidú, afloca otra vez para Sibo, se va desprendiendo por la zona inferior Mensah, hay que marcar a Mensah, el balón lo tiene primero Anthony Semenyo, se metió Semenyo, bien, desde atrás Lucumí, un relevo genial para sacar esa pelota, y aquí le cayeron de a dos, y otra vez Opoku contra el Samario Suárez.
0: Sí, creo que fue por la carne.
2: Sí, señor, y de pasadita Cuasicibo también.
0: Sí, pero le pita la falta al jugador colombiano. A ver, aquí está la repetición. Claro, va y lo choca. Tiene que atemperarse un poquitico porque no puede forzar tarjetas. Más considerando que él y Córdoba son los dueños de esa posición. Y ya lo de Córdoba no sabemos en qué va a terminar. El Departamento Médico de Colombia lo dirá. Así que hay que pensar que aquí no termina.

0: es historia. 1 para Colombia, 0 para el conjunto africano. Una pausa, es el gol Caracol, volvemos.
1: Por fin español perfecto. Buenos días, buenas tardes, buenas noches.
2: Ule calor, baro, ¿eh? Me va a dar un patatón, un soponcio y un yello, no joda. ¿A qué hora es que es el cotejo?
1: Patatos.
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18: Minuto 14, los mejores momentos del partido. Sánchez la saca desde el fondo. James intermedia. Muñoz. Va Suárez. Y termina el Suárez con un solo enganche. No descargó en puerta que estaba lateral. Enfrentó y terminó ganando la raya para el primer gol de Colombia a través de Arias.
19: En la cámara de atrás, cuando se ve que arranca Suárez como win derecho a John Arias, nadie lo sigue. La diagonal de izquierda hacia adentro de Lucho Díaz le complica mucho más aún a la defensa de Gana, y la aparición frontal de frente en diagonal para una gran definición de John Arias.
18: Y la inteligencia de Suárez, fenomenal para destacar. Minuto 39, otra opción para el equipo colombiano es Díaz a puerta. Puerta la levanta, queda frente a la portería Lucho y termina pegando en la parte exterior de la malla. Y en el minuto 45 más 1 viene esta otra oportunidad con Muñoz levantando la pelota. Mojica, esto fue de lateral a lateral y la saca el arquero en una fenomenal contención frente a la amenaza del segundo gol colombiano.
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18: Bueno, ya van al terreno de juego los jugadores de Colombia y de Ghana. Aprovechemos para escuchar a Loco, el asistente de Néstor Lorenzo, ver qué dice.
20: Tempranero que tuvo que hacer Colombia, el plan de juego inicial, y qué podemos decir de John Córdoba.
21: No, bueno, la verdad que John, no sabíamos cómo
6: que iba a pasar esto que pasó, pero en qué condicionó, nada. Creo que los dos pueden hacer el mismo trabajo, así que estamos bien.
20: ¿Y de John?
6: De John, eso. La verdad que una lástima que le haya pasado. Lamentablemente al chico de ellos también. Le pasó lo mismo, creo, unos minutos posteriores. Así que bueno, veremos a ver cómo evoluciona después.
20: Gracias.
6: De nada.
18: Bueno, y otra novedad en el equipo de Colombia. Se va James Rodríguez.
21: Se prepara Richard
18: Exhausto.
21: Ríos.
18: ¿Cómo? Cuéntelo, Juanpa.
21: Se prepara Richard Ríos, Javier, el número 6.
18: Sí, allá, Juan Camilo, sí, exactamente. Estamos viendo ahí en zona de traslado a Richard Ríos. ¿Cómo entender esta modificación, profesor De Paoli?
19: Sí, porque por dentro muchas veces gana sin profundidad, fue generando romper líneas por el medio, no llegaba a tener profundidad y James le estaba costando el retroceso. El partido tampoco ha sido tan bueno de James con la pelota, ha tenido algunas imprecisiones y creo que amerita, más allá de caerle o no, porque James no ha jugado mal, pero amerita ahora reforzar el medio campo con Richard Ríos, soltarlo a puerta, que ha hecho un gran primer tiempo, y a John Arias para que acompañen al ataque a Lucho Suárez y a Lucho Díaz.
18: Bueno, se viene el periodo complementario. Gana, va a mover la pelota. El relato de Carlos Alberto Morales, la voz del gol en Colombia, con el gol Caracol.
22: Aquí estamos, comienzan a rodar las emociones. Camilo de la Red, me la juego por ti, Colombia. Segundo tiempo frente a Gana, balón que va quedando libre, ahora por la mitad de la cancha. Venía el cabezazo de Kwasi Sibo, saltaba Jordan Ayew, cae un hombre de Colombia, que era por allí el jugador Lerma, cambian otra vez la pelota sobre la izquierda, intentan conectar la salida rápidamente los africanos, vienen dos otra vez al rechazo por parte de la selección nacional de Colombia, la pierna arriba por allá del jugador Kwasi Sibo, caía un hombre, ahora dice el central que hay una falta, se detiene el juego, habrá movimiento de bola quieta para el equipo africano.
19: Este cambio me hace recordar el cambio similar que sucedió para contrarrestar a Vitinha y a Neves, cuando entró João Neves el otro día en Miami para Portugal, compensó para que no tenga inferioridad numérica, o para que tenga paradójicamente superioridad numérica en el centro del campo Colombia. Lerma va a sobrar y ahí adentro cerraditos van a estar puertas junto a Richard Ríos para contrarrestar el doble 5 de Ghana.
22: Pelota de Ayew Jordan para venir a pegarle, se ubica frente al balón, todos los de Colombia detrás de la línea de la pelota. Atención que hay jugada sobre la portería colombiana. Jordan, Ayew, todo en las 18 yardas. Cobraron en corto, la pelota le queda arriba libre para que venga Seidu. Están tirando el servicio allá para que venga primero Mojica. Se activa también sobre la mitad de la cancha, quería ir a puerta para buscar ese balón.
18: No se movió el bloque defensivo de Colombia, fue uno a atacar y los demás se mantuvieron. Es decir, no se dejaron mover, no se dejaron desacomodar.
22: Otra vez cargando a la derecha, Williams, lo dejaron levantar el servicio. Cortaba primero Lucubi, le queda la pelota de nuevo. Girinchi para que vaya Thomas Partey. Arriba aparece primero la pierna defensiva del jugador 17, Mojica. Metiendo la bola ahora sobre el medio. Estaba primero Ayew, intenta descargar arriba. La roba Colombia, caen dos hombres, venía puerta. Estaba tirado en el piso primero puerta, aunque se agita la banda, no la favorece a Colombia.
18: Otra vez ganó Colombia por arriba. La estadística nos dice algo de cuántos duelos ha tenido aéreos, sobre todo la saca colombiana, Juan Camilo.
21: Sí, señor, de 7 duelos aéreos se han ganado 5 por parte de Colombia.
22: El balón que ya lo ponen en movimiento, se reanuda en el saque de mano. Suárez combinándola por el medio, quería por allá puerta. Se atraviesa un hombre por la mitad de la cancha, que es Thomas Partey.
18: Había falta primero contra Suárez.
22: Otra infracción cerca, Tulpa. Este hombre que ve ustedes en pantalla, el árbitro francés del partido.
18: Muy vigilante, está con todo lo que haga Suárez o con todo lo que le hagan a Suárez, el árbitro francés.
22: Pelota que van tocando otra vez en corto, la van conectando. El movimiento lo hacen en la zona defensiva, la va sacando primero Lucumí. Aguanta Lucumí, abre camino para marcar el paso, marcando el paso. Se viene Colombia por la derecha, ya la tiene Muñoz, afloca la pelota en corto, arriba Arias para hacer el pasecito, arriba lo va teniendo Richard Ríos, acaba el rebate a ras de piso, la bola se pierde, la última línea es otro saque de portería africano.
19: Llegar es mejor que estar, apareció al espacio, llegó Richard Ríos, interesante la modificación, no por el bajo rendimiento de James, porque de hecho lo ha hecho bastante bien, sino por lo que pedía el partido. En la mitad de la cancha Partey y Sibó, el doble 5, ya van a jugar 4-4-2, ganan el segundo tiempo, está obligado por el resultado. Negativo, adverso, interesante cómo compensa la mitad de la cancha Lorenzo. Insisto, el cambio me parece correcto para este tramo del partido, para tapar puerta y Richard Ríos al medio campo y darle una mano a Lerma.
22: Pelota que se va desviado, atravesar la raya lateral, vendrá la reanudación de Mojica, va clamando arriba primero el cabezazo Caleb Chiringi, le queda para Yeo, la van metiendo allá, ojo con Semenyo, se iban metiendo, tiene que llegarle primero por allá Muñoz a la mano del arquero Vargas, intentaba despejar Muñoz, Vargas vino el rescate de la bola.
18: Bien cerradito contra Davinson Muñoz para evitar sorpresas. Bien complementados los dos el lateral derecho y el defensor central que lidera la saga del equipo colombiano, Davinson.
22: Se asocia la hora en largo, van metiendo la pelota para que venga el Samario Suárez, le queda el balón libre otra vez para robarla, estaba puerta, lo agarró de la mano allá Caleb Girengi. Y le mostraron entonces amonestación a Girengi.
18: Sí, señor. Juventud eterna, sí, dígalo, Juan Camilo.
0: Es la segunda amarilla del partido, la primera para Gana, para el número 3, para Girengi.
18: Juventud eterna, Juventud le rinde a este Puerta. No sé, no tiene los números de Arias, pero en recorrido debe haber dejado el alma en el terreno de juego hasta este momento.
0: Es el que más ha corrido, Javier, en el terreno de juego, 5.98 kilómetros, y en total en toda la Copa es el jugador con más distancia recorrida para Colombia, 37 kilómetros en total.
22: Pelota en la zona defensiva, la va dominando Colombia, conectan ahora con el portero Vargas, se va asociando en la zona defensiva, primero Lucubí, lo va persiguiendo a Yeo, ojo que venía Yeo, dándole la vuelta, otra vez para jugarla en la zona de atrás con el guardameta Camilo Vargas, saliendo Camilo Vargas, completa ya la jugada, arriba en largo Vargas para venir a conectarla sobre la banda derecha, arriba estaba Suárez, batalla, pelea Suárez, marcaron dos, Mensá, Suárez y la bola por fuera, a la última línea, será movimiento entonces de portería.
18: Qué gladiadores, las corre todas y sabe que tiene que pescar alguna pelota que quede por ahí suelta para seguir incomodando a Gana.
22: Pelota que va sacando, otra vez Tobas Pardi, está tratando de abrir Cabildo, hace el nexo ahora sobre la banda derecha, entrega la pelota para que venga la salida rayada de Seidú, la va pisando Seidú, la viene marcando otra vez para Tobas Pardi, cierta libertad de acción, el balón entre líneas, bien Lucumí anticipando la salida, la llegada de Jordan Ayew, ahí estaba cerca el árbitro, había una infracción sobre Lerma y en el movimiento ahora de Colombia.
18: Que hay que tapar esa Pardi, el 5, el gigantón del medio campo, que es el que está montando juego.
19: Por eso el cambio este, para que Puerta vaya con Pardi y para que Richard Ríos vaya con el número 8, Sibó, para compensar el 1 versus 1 en la mitad de la cancha, así Lerma puede entrar y salir y los centrales pueden achicar con más facilidad y más comodidad, más seguridad en el fondo. Impecable los cambios del profesor Lorenzo.
22: Pardi, dígalo.
0: Pardi, que es el jugador que mejor entrega la pelota en Gana, 27 pases completados de 30 intentados.
22: Otra vez en la zona defensiva, ubican la salida con Lucumí, cerca de él estaba Lerma, para venir a recibir el balón otra vez con Lucumí, la va conectando sobre la parte alta, el movimiento lo hace Davinson Sánchez, está buscando el relevo, la va jugando en largo, y pica para allá Richard Ríos, estaba cayéndole primero el grano, Pocu, le mete toda la estantería, Pocu, abre los brazos el gigantón, viene pisando la bola, se le perdió Pocu, será movimiento claro para Colombia.
18: No hay que dar ninguna pelota por perdida, además eso hace que salga el equipo colombiano, porque cuando la pelota está por aire, volantes y defensores ya van pasando al terreno rival.
22: Llegaba Arias para buscar ese balón, pelota que se perdió. A la última línea de la saque de portería será para Sigi. Sobre 51.
19: Y por esa razón, disculpa Carlos, que marcaba Javier, posiblemente esa sea la razón principal por la cual la segunda pelota siempre es de Colombia.
22: Balón que va quedando otra vez en la zona defensiva. Para venir a sacarlo está el jugador Lucasen. Y este que levanta la mirada, la quiere jugar un poco más arriba. Se va devolviendo para allá Jordan Ayew. Está recibiendo de espaldas a la portería número 8, que es Kwasi Sibo. Dejaron que se sumara Mensah al ataque. Otra vez Kwasi Sibo. ¿A dónde está Jordan Ayew? Entre líneas, allá lo vio. Dejó pasar la pelota, viene cayendo sobre la derecha Girengi. Va preparando, calculando el servicio. Lo dejaron levantar la pelota. Cortaba primero Lucumí. Está evacuando el peligro, bola por fuera.
18: Impecable en los rechazos. Los dos saqueros en de Colombia.
22: Bola que duerme otra vez para que vaya Kwasi Sibo. Se va asociando por la mitad de la cancha. Viene el grandote Opoku. Otra vez para Mensah. De nuevo con Opoku. Está tomando la iniciativa para entregar la pelota sobre la mitad de la cancha. Va proyectando el servicio en la zona de Lucasen. Libre de acción viene Lucasen. Mete el freno. Se acompaña con un hombre por la mitad. El que aparece rápidamente por allí es el jugador Girengi. La quiere cambiar. Otra vez sobre la parte alta. Estaba Semenyo. Viene cayendo por allá Mensah. De nuevo para Sibo. Entre líneas. Otra vez Semenyo, tiró el servicio, no aparecía nadie en el corazón del área, la vieron pasar a la raya lateral.
0: Hablaba Javier de los rechazos, entre Lucumí y Davinson suman 11, Lucumí 6 rechazos, Davinson 5.
18: Sí, ojo que se quedaron demasiado metidos los volantes en el bloque de los defensores. Y eso le permite al equipo de Gana tener alguna oportunidad o de pase profundo o de remate de media distancia. No todos se tienen que meter ahí al lado de los defensores.
22: Atrás está la pelota para Bojica, la va levantando Bojica, entrega el balón sobre la mitad de la cancha, venía un hombre para el cabezazo, la metía Sivo, la va recibiendo desde atrás el jugador Opoku, revienta otra vez sobre el territorio colombiano, libre de marca, tiene que venir a aparecer por allá Mojica, la va entregando Mojica en largo, aparecía la cabeza de Seydou, el balón lo va ganando otra vez la selección colombiana, en la zona defensiva Davinson, está conectando la salida sobre la parte alta, por allá la tiene Muñoz, mete el freno Muñoz, otra vez para Lerma, está asociándose para abrir camino en la mitad de la cancha, recibe por allá puerta, otra vez el Lerma Davinson, se le abre Lucubí por la izquierda, puede hacer opción de pase, allá se le entregó, Lucubí que va tomando la iniciativa en la salida, se devuelve por allí puerta, está recibiendo la pelota, avanza puerta, bien puerta, mira, juego por ti puerta, avanza, metió buena pelota arriba, Suárez que va, la ganó de fuerza, de garra, de ímpetu, el balón afuera, el tiro de esquina colombiano.
18: Está en las dos áreas, puerta. Profe De Paoli, está en defensa y está en ataque. ¡Qué jugador!
22: Ya van a levantar esa pelota, iba a la portería, puerta, hizo curva, se estira Sigi para sacar, y esa pelota que llevaba riesgo, llevaba peligro. Aquí está Lerma, el empujón de Mensah, que en dos ocasiones va, lo guapea, lo empuja, y habrá movimiento entonces de costado, será para Colombia, aquí está la acción.
18: Estamos en el momento de puerta. No solo metió un pase profundo, sino que también después de la reanudación logró este remate de media distancia.
19: No solamente el que más kilómetros recorre, sino el que mejor lo hace. Se desdobla, sabe interpretar los momentos, corre de maravilla la cancha como ayer Dani Olmo en España. Hoy el Dani Olmo de Colombia es puerta, una de las grandes figuras de la noche.
22: Arriba Davinson, estaba metiendo la derecha, va regresando, vale Davinson, que ahora es el capitán de campo colombiano.
18: Estuvo ahí en zona de rebote, pero además con una jerarquía. Total. Porque ese tipo de balones en un defensor difícilmente los toman de primera instancia. El remate de una estando fuera del área, eso quiere decir que emocional y mentalmente Davinson pasa por un momento estelar.
22: De gran confianza Davinson, el balón lo va teniendo. ¡Uy! Se lo robó Suárez, vamos Suárez, me la juego por ti Suárez. ¡Qué bien Suárez! Lucho por el medio, se desprende alguien por la derecha para sacar el remate. ¡Otra vez para el otro! ¡La bola adentro! ¡Gol! Fuera del lugar. Se activa la banderola.
18: De Lucho.
22: Fuera del lugar.
18: Bueno, que lo revise el VAR.
22: Sí.
18: Que lo revise el VAR. Pero qué robo de pelota fenomenal, con qué determinación ante la salida de una saca que parece cansina. Suárez, parece una piraña, eso muerde por todos lados el jugador del Sporting de Lisboa. Sí había posición adelantada, nada que discutir. Pero lo de los luchos, notable.
19: Excepcional lo de Luis Suárez, brillante lo del atacante. Para la decepción de René Guiti, no todos nosotros que esperábamos con ansias gritar gol, en una pena porque era un premio al esfuerzo individual y colectivo. Está muy bien Colombia en el partido.
22: Balón otra vez por la mitad de la cancha, Lerma participa, aparece en escena Davinson, está jugando John Arias, se recuesta un poco más atrás, la conexión es en la zona defensiva, el pase de seguridad es de Davinson, el que lo persigue es Jordan Ayew, va saliendo primero, otra vez Camilo Vargas entregando para Dani Muñoz, bien Dani, saliendo de la presura por allá, estaba en la premura del jugador Semenyo, la tienen que jugar por la derecha, otra vez con John Arias que da la vuelta, conecta el balón por la mitad de la cancha, hace el nexo de nuevo para que venga por allí, arriba, le pegaron otra vez a Suárez, le han dado a Suárez, se viene por el medio puerta, va a estar Bel de puerta, engancha puerta, camina Lucho, Lucho, Lucho, a las manos del arquero, venía Lucho en otra aparición ronda colombiana.
18: Qué desdoble espectacular del equipo colombiano, con qué velocidad, pero además con qué organización, cómo se reparten todos los espacios del ataque en cada contraataque el equipo de Colombia, está funcionando con ajuste.
22: Sale Jordan Ayew para entregarle con Sivo, se viene cuasi Sivo, busca el espacio entre líneas, descarga la bola sobre la derecha, se le entrega a Seydou, este que le va dando la vuelta, otra vez para Jordan Ayew, el número 9 que es el atacante, se sale un poquito del frente de ataque, ahora para venir a mover esa pelota, lo marcan dos hombres, lo espera Richard Ríos, cerca de esta Bayonarias, trata de estrechar la marca por allí a Mensah, y este que la mueve un poco más atrás, la tira Opoku, ahora toma el control de la pelota la gente vegana, recuesta en el juego a la derecha, va cayendo por allá el jugador Williams, arranca Williams, Williams, márquelo, no lo toque, se viene Williams, tiraba el servicio, un hombre que aterrizaba la pelota, le queda otra vez para que venga Semenyo, por la mitad, bien, Sibo no alcanzó a llegarle, estaba primero puerta y otra vez cae Suárez, que se bate como un león en la mitad.
18: El don de la ubicuidad es fuerte, están todas. Puerta,
19: excepcional, evitando lo que pudo haber sido el empate de Gana en la jugada anterior, brillante, estupendo John Arias. Por muy poco Lucho Díaz no pudo marcar lo que iba a ser uno de los mejores goles colectivos de esta Copa del Mundo.
18: Contraataque, ¿cuáles son los elementos del contraataque? Velocidad, pero también acompañamiento. Miren todos los que llegaron en el equipo colombiano. Maravillosa la manera como Colombia llenó el área, todo el frente de ataque. En ofensiva se abre la cancha y la abrió. En defensa se cierra. Y la ha venido también ejecutando con maestría el equipo colombiano en las dos áreas.
22: Ha tocado casi Sibo. Número 8, creo que prepara variante Gana.
21: Veo por ahí el número 7 de la selección de Gana, Isaaco Abdul Fatau, el jugador del Leicester del Championship de la segunda división de Inglaterra.
18: Fatau con el número 7 se prepara para ingresar.
22: Ya maneja la bola la selección colombiana. Lo hacen en la zona defensiva Lerma.
19: Y este 15. Partido de puerta lo catapulta claramente a jugar mínimamente en la Liga de Primera División Española o en la Premier League. Estupendo partido de puerta, lo mismo de John Arias.
22: Largo el servicio, primero el cabezazo de lo que hacen, salta un hombre, le queda para Lerma, el balón lo viene ganando 6-2, se tiene una pequeña diagonal, Sibo cae, Sibo venía la cobertura, fuerte de Richard Ríos. En la línea de la jugada el árbitro Turpa de Francia, para indicar que hay falta, tenemos 60 minutos a 30 del final.
18: Está Colombia mostrando otra cara, cuando tiene que sostener la pelota para atacar y descifrar partido lo hace, pero cuando tiene que recuperarla incluso en su propio campo, tiene unas transiciones rápidas, impresionantes. Contraataca con todo el manual del contraataque, insistimos, con velocidad pero también con acompañamiento por todo el frente de la ofensiva.
22: Balón que está detenido Jordán, Ayew que la va levantando, que la va cobrando, no pasó nada, la pelota se va a ir a perder allá sobre la raya alta, en la parte alta de su pantalla, la saca primero Dani Muñoz, se entrega para John Arias, la va pidiendo de arriba Lucho, hace una buena diagonal de ruptura, está Lucho, se viene Lucho, vamos Lucho, arriba por parte de Colombia, cae un hombre al frente de ataque, la pelota no sale todavía, la ganaba desde atrás, mensaje venía en la cobertura de Lucho que vuelve a aparecer otra vez con velocidad en el ataque, cae un hombre sobre el frente de ataque, era el jugador Anthony Semenyo, es una infracción por el jugador Richard Ríos y es una nueva falta en favor de Gana.
18: Sí, puede decirse que es una falta táctica, pero...
19: Sí, estaba de espalda ahí, sí. Qué sé yo, la verdad, está tan bien Colombia que casi que no da para buscar ni siquiera un gris. Ojalá se pueda sostener esto y que en breve caiga el segundo gol, lo merece ampliamente el conjunto colombiano. Se vienen otros cambios en el conjunto de Gana.
21: Sí, señor, se fue Iñaki Williams, le dio paso a Fatau, el delantero ganés, y se va el número 8 de la selección de Ghana, Kwasi Sibo. Ahí está Sibo y Williams, son los dos que abandonan. Ingresan entonces Fatau y el número 15, que es el jugador Elisha Owusu, el hombre del Auxerre de la primera división de Francia.
22: Owusu que ya está en el terreno de juego y va sobre la mitad, a donde iba el jugador... Sibo, número 8. El balón lo tiene Gana. Las señales del gol Caracol acompañando a nuestra selección colombiana. Desde atrás Lucas en cambio a la derecha. La va sosteniendo Seidú. Entrega para Fatau. Arranca el número 7. Fatau. La marca del jugador Mojica. Bien Mojica. Bien Mojica. Metiendo la punta del zapato. Alcanzaba a tocar el africano. Será movimiento para Colombia.
18: Y se tiene que defender Mojica con la raya. Irlo llevando a la raya al rival. Para no correr el riesgo de perder en velocidad. Porque tiene gente muy rápida que en los duelos lo pueden superar en el sprint a Mojica. Así que con el cuerpo es que va a tener que controlar las próximas arremetidas del equipo de blanco.
22: Atrás la pelota para que venga Camilo Vargas. Vargas, Camilo, el guardameta colombiano que juega.
18: Y que tiene récord en este momento Camilo Vargas, ¿no?
21: Sí, señor, porque el récord de imbatibilidad de un arquero colombiano en Copas Mundiales, racha sin recibir gol, lo tenía Ospina, 254 minutos. Con este partido Vargas ya suma hasta el momento más de 261 minutos. Ese fue el registro con el que acabó el primer tiempo.
22: Ahí está justamente el hombre del nuevo récord, Camilo Vargas, recuperando esa pelota.
18: Sí, Arias va y le dice a Ríos, tómela tranquilo. Ríos es la tuerca que todavía no ajusta en el equipo de Colombia.
22: Estaba Lucho. Mueve el balón otra vez sobre la mitad de la cancha. Lo va regresando Colombia a la zona donde está Lucubí. Libre de marca para venir a conectar. Está Lucubí. El juego 1-0. 63 minutos de partido. Están descargando con Davinson. Avanza Sánchez. Se viene Davinson. Va buscando la pelota rápidamente otra vez con Lerra. Ubican a un hombre sobre el medio. La tiene Arias. Se va destapando Dani Muñoz por la derecha. Vaya Dani Muñoz para entregarle la pelota a Dani. No, era más adelante. Se la tiró atrasada. El balón se perdió a la raya lateral.
18: La pelota era al espacio. Y Arias se la quiso dar al pie.
22: Pelota que va ganando Pocu. Solo defensiva por parte de Ghana. Está ganando Colombia y de momento en los octavos de final de la Copa del Mundo. El balón que lo domina. De nuevo a la mitad de la cancha Girengi. Cambia otra vez sobre la parte alta. Buscan la salida sobre la zona de Semenyo. Avanza por allí lentamente Elisa Usu. Metió el balón profundo, largo para que venga Fatau. El balón se le fue. En el control no alcanzó Fatau. Número 7 será movimiento para Colombia.
19: Presionó lejos Richard Ríos, que debe ser más perro guardián que perro asesino. Tiene que temporizar, no tiene que ir de manera desaforada a buscar, porque si pierde el equipo queda partido. Es quizá el único gris. Le está encontrando la posición Richard Ríos. La gente pide por Juanfer Quintero.
22: El balón es de Puerta, da la vuelta a Puerta, de nuevo Mojica, intenta con Puerta, pegado sobre el raya, bien Puerta, para venir a meterla otra vez con Guillermo Lamarca. La cobertura de Jordan Ayew cubriendo la línea de pase.
19: El tema es a quién sacás en Colombia. Altísimos rendimientos individuales y colectivos.
22: Otra vez el remate en la salida, lo quería hacer rápidamente la selección colombiana por parte de Lerma, pegaba en un hombre, se pierde la raya lateral, vendrá Turpán primero.
18: El tema es si lo necesita en este momento. Yo creo que ese riesgo de abrir el equipo en la mitad del terreno para llevar a Quintero, no está dispuesto a correrlo Néstor Lorenzo. Esto es una Copa del Mundo y en la Copa del Mundo todo se tiene que administrar con sigilo.
19: Por como está dado el partido, no puede volver a salir Richard Ríos, que acaba de ingresar, porque el nivel de Lerma es el equilibrio entre los centrales y el mediocampo. Puerta ha sido una de las grandes figuras. John Arias, para mí, siempre tiene que estar en la cancha. Y arriba Lucho Díaz, de gran partido, y el incansable Luis Suárez, que merece el gol.
22: La juega por la mitad de la cancha Richard Ríos, pierde el control de la pelota, viene otra vez Fatau. Richard, que trata de clavar por allá la pierna, colabora Puerta, siempre allá, batallador sobre la raya, balón que se pierde. Será movimiento para Colombia.
18: El tema de Richard Ríos es que no está sabiendo correr. Ese es el tema de Richard Ríos. Está queriendo correr mucho, pero desordenadamente. Y en el fútbol uno no tiene que dar lo que tiene, sino lo que en ese momento el equipo necesita.
19: Lo que sucede es que Richard Ríos es un volante central muy posicional en base al colectivo. Cuando tiene que jugar de interno o tiene que jugar de doble pivot, no sabe mantener la bisectriz y sostener el triángulo defensivo, y anticipa muchas veces por demás. Por eso decía el ejemplo del perro guardián, el perro asesino. El perro guardián tiene que sostener la casa, que no le entren por dentro. El asesino o mata o roban, y la idea es que no le entren a la casa de Colombia.
22: Balón de nuevo de la selección colombiana. Le va dando la vuelta por allí otra vez para entregarla con Mojica. Camina por la izquierda Mojica, abre para Puerta, recibe libre de marca. Puerta, que la puede levantar, está aguantando para asociarse un poco más arriba. Se salía el Samario Suárez. Ahora sobre el medio, Lerma intenta incrustar la bola, haciendo el nexo un poco más atrás. Descargan y distribuyen juego en la mitad. Richard Ríos de nuevo para Lucumí. Aguanta un poquito Colombia, sostiene la bola arriba, otra vez con Puerta. Sirve de pívot primero Lerma, otra vez Mojica. Está tratando de repartir juego en la zona defensiva. Ojo que venía por allá Jordan Ayew. Daba la vuelta primero Lucumí. El balón en la zona del arquero Camilo Vargas, el hombre del récord. Mete en pelota ahora otra vez sobre la banda. Arriba para que vaya Dani. Arranca Bulloso, atraviesa la mitad de la cancha cerca del estadio Arias. Se está mostrando también Lucho Díaz. Primero Arias, otra vez para que vaya Muñoz. Arias, Muñoz, el balón lo tiene Colombia. Avanza, quiere tirar la pelota arriba, le dibujaba la diagonal ya. Lucho Díaz, la cerraron el camino rápidamente los africanos.
18: Sí, ya no es hora de duelos individuales porque físicamente ellos son mucho más potentes.
19: No, y porque están jugados, se la juegan a empatar o morir. No tienen nada que perder. Si Colombia se cierra, tiene que estar atento para el contraataque final y dar el golpe certero. Y por qué no pasar y empezar a decidir esta clasificación octavos.
22: En el medio sector va retomando el control de la esférica rápidamente por allí. Elisa Usu es el que la va teniendo. Domina el balón un poco más atrasado. Ahora Lucasen se le acomodaba por la derecha a Seidú. Es el jugador número 23. Lucasen que la tiene. Está combinando otra vez por el medio. Salió el grandote Opoku. Se le va destapando por allá Abdul Fatau. El balón es largo para que se venga metiendo primero la cabeza en escena de Lucumí. A tratar de rechazar esa bola. Le queda la pelota libre otra vez para Antoni Semenyo. Evita que la pelota salga. La va teniendo primero. Fabiano Mencha, la tira sobre el medio sector. Elisa Usu es el número 15 que va distribuyendo el juego atrás.
18: Lorenzo ya le dio instrucciones en un momento a Juanfer Quintero. Habló con él un instante, volvió a activar el calentamiento el jugador del seleccionado colombiano de fútbol.
22: 68 minutos de juego, tenemos 68, esto está 1-0, lo gana Colombia. La juegan otra vez en la zona defensiva de Lucasen, se arriba para venir a salir, otra vez con Abdul Fatau, se viene Fatau, lo marca Mojica, tú con él Mojica, el balón es de Fatau, haciendo el regreso un poco más atrás, levanta el servicio, es peligroso, van a meter otra vez la jugada un poco más adelante, el balón que le va quedando libre de nuevo, otra vez a la selección africana para dominarla, está Manturi Semenyo, le va a pegar de afuera Semenyo, le cierran el camino, ojo, le quitaron la pierna de apoyo a Semenyo, pero desde atrás venía Elisa Uso y también tomó parte para venir a rematar desviado.
18: Bueno, perdió Colombia la frescura de manejar el resultado con la pelota en los pies. Ojo, se viene en este momento hidratación.
1: Y se viene Quintero también.
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0: charla en el Banco Colombiano. Están todos suplentes y titulares al lado del técnico Néstor Lorenzo. El primero que se sacudió el peto de suplente es Juan Fernando Quintero. Juanpa, ¿cierto? Sí.
1: Indicaciones de Amaranto Perea, habló con el técnico Néstor Lorenzo y va a ser la modificación para el equipo colombiano.
0: Perfecto, usted se la juega, profesor De Paoli. Sí, ¿Cómo movería el pizarrón?
2: No, va a entrar detrás del 9 para sostener un poco más la pelota. La gran pregunta es quién va a aguantar más. Richard Ríos no puede salir, entró recién. Si sale Lucho Díaz o John Arias o Puerta, de esos tres, claro, a Lucho Díaz no lo puede sacar nunca.
0: Pero a Puerta tampoco.
2: Y a Puerta tampoco, lo va a tener que hacer recostar a un costado. Por ahí paga el pato John Arias, aunque por ahí hay que ver cómo está, porque eso también se pregunta en el momento, cómo está Luis Suárez, que si bien ingresó en el minuto 8, hizo un desgaste físico impresionante. Colombia necesita tener un poco más la pelota para no sufrir tanto. Se vienen 20 minutos incómodos, difíciles. Y viste, se va John Arias.
0: Se va John Arias.
2: Y bueno, era lógico. Uno de esos se tenía que ir a la cancha, claro. Juanfer.
0: Pero además, cuando hablamos en el cierre, antes de llegar a esta zona de hidratación, estábamos hablando que no se permitían ya duelos individuales. Y el que casi siempre los ganó a través de la gambeta, de la calidad técnica, empezó a perder esos duelos y reflejó exactamente que físicamente estaba diezmándose su capacidad de respuesta cuando tenía la pelota en los pies. Va Juan Fernando Quintero y el público se alegra, por supuesto. Se va el autor del gol
2: a jugar atrás seguramente de Suárez, y habrá que ver que seguramente, porque se ve la foto, en la derecha se recuesta Richard Ríos.
3: Juan Fernando Quintero, que jugará su partido 10 en mundiales, igualando al Pibe Valderrama y a Freddy Rincón.
4: Servicio que va quedando en la zona defensiva colombiana para que venga a sacarlo este hombre que es Camilo Vargas. Se va apoyando ahora por la banda. Arriba estaba Lucumí, cerca de él estaba Mojica. Va levantando la pelota, la mete sobre la mitad de la cancha. Buen pase por allá de Suárez. Arriba para Puerta, afloja la bola sobre la izquierda. La va teniendo Lucho, engancha Lucho, la pide libre Juan Perú y se le pasó esa bola. Apareció primero Dani Muñoz para venir a colaborar. Está distribuyendo el juego con Richard Ríos. Levanta Ríos, no alcanzó a llegar el auxilio de Lucho. La bola por fuera otra vez a la última línea.
0: Sí, buena pelota, bien metida con una defensa sin poderse estar. Todavía estaba dando pasos hacia atrás. Creo que le tapó la visual el defensor, y cuando Lucho vio la pelota estaba muy encima, así que la palomita no cabía. Recurso que él lo sabe hacer muy bien.
4: Pelota que está en la zona defensiva, poco que va tomando la iniciativa, va conectando el servicio un poco más adelante. Viene el cabezazo primero de Davinson, la pelota libre, y otra vez a la mitad de la cancha. Buscaba a Tomás Pardi, es el que da la vuelta. Trata de acomodar la pelota sobre la banda. Al final, un hombre que intercepta, creo que había falta, dice el señor Turbat. Hay infracción, le dice que es mucho más atrás la falta. Para cobrar, está otra vez Elisa Bosu. La mete atrás con Mensá. Distribuye juego para jugarla ahora sobre la izquierda. Van tocando la pelota de nuevo con Semenyo. Cerca del está Dani Muñoz. Llega el refuerzo de la marca, de la cobertura. También un hombre que era Richard Ríos. Alcanzaron a tocar ese balón. Se va sobre la última línea. El último que la tocó Turpán dice que es el africano. Habrá movimiento de Puerta. Será para nuestra selección colombiana.
0: Vamos a ver cómo se acomoda Juan Fernando Quintero. Las veces que entró para darle respiro al equipo colombiano, para ofrecerle fútbol, soluciones. Esperemos que tenga esa misma conexión en este remate de un partido que Colombia gana, pero necesita manejarlo con más tiempo con la pelota en los pies.
4: Aquí se viene Fatau, está enganchando Fatau, cambia sobre la parte alta. Semenyo que la tiene y la va recibiendo. Semenyo intenta pegarle desde afuera. Hay un hombre que lo va marcando de cerca. Vendrá Semenyo para el impacto. Al final cambio, otra vez sobre la parte alta. Arriba Elisa Osu, tiró el servicio. No estaba Jordan Ayew, el que estaba es el colombiano. La sacó Sánchez, queda para Juanfer. Arranca Quintero, dos que atacan. La mete otra vez para Suárez. Arriba no hay nadie, tiene que aguantar. Llega el auxilio por la banda. En la zona derecha está Dani Muñoz. Otra vez para Quintero, aguanta y espera la salida, conecta sobre el medio sector, distribuye juego para que venga primero otra vez Lerma. Ya se rearmó otra vez el conjunto africano.
2: Qué partidazo de Lucho Suárez, Javier. Es una opción de desmarque, de descarga permanentemente. La aguanta, la controla con criterio, más allá de que estuvo fenomenal en la asistencia del gol.
4: Otra vez Juanfer, le pegaron hombre colombiano y ahí estaba cerca, Mojica en el piso, cerca Turpado.
0: Se volvió otra vez y se armonizó Colombia en los movimientos de ataque, los laterales llegando a zonas donde se ofrecen con línea de pase abierto para que continúe el toque del equipo colombiano, para ir progresando, tener la pelota para avanzar requiere de mucho acompañamiento, de variantes en el movimiento, de entradas y salidas, como dice De Paoli, de un jugador como Luis Suárez, que no le da referencia a los arqueros centrales del rival.
1: Javier, la asistencia, Carlos, 69.045 aficionados, casa llena para Colombia.
4: Perfecto, vendrá el cobro, creo que hubo cartón, ¿no?
3: Sí, señor, para Alidou Seydou, el defensor de Ghana. Ya son tres amonestados en el conjunto africano. Uno por Colombia, que es John Arias.
4: Viene el cobro, Juanfer Quintero, con potencia, pero sin ubicación la pelota, se perdió la última línea.
0: Se la jugó por el remate directo. ¿Tiene con qué? ¿Quién le puede discutir a Juan Fernando Quintero? Si la coloca como con la mano, pero también con un remate de media distancia, soluciona muchas cosas.
4: Pelotazo profundo al frente de ataque, la va ganando Colombia por parte de Lucumí. El rebote le queda otra vez para que venga tratando de salir por allí el jugador Chirinchi. Ubica la bola otra vez con Abdul Fatau. La tiene por la derecha Fatau. Arriba viene Mojica, márquelo, no lo toque Mojica. Viene el relevo otra vez de Lucumí. Mojica, para sacarle esa pelota, lo hace bien el relevo colombiano en la defensa.
0: Manejando el cuerpo, lo que decíamos que era necesario para poder sacar adelante los duelos que tiene como lateral Mojica.
4: Pelota que tiene Tomás Partey, pitado a la cancha, está pisando la bola, hay un hombre que lo persigue, arriba era Juanfer Quintero, se va desprendiendo del balón, la busca otra vez Chirinchi, al final caía Elisa Osu, le queda la pelota libre para Colombia, la trata de sacar Lucho, diga a ver quién está por la izquierda, le toca el insolitario porque viene en dos a la marca, metió el freno, a ver quién se destapa por la mitad, la va entregando otra vez para Lerma, vamos a Lerma, la pide Juanfer Quintero, va cayendo por la derecha Muñoz, está también esperando a Suárez, el pase muy fuerte, un poquito atrasado para Lucho, le rebotó y pierde entonces. Es otra intención colombiana, el ataque, se viene Richard Ríos con todo, le metió a Abdul Fatau, quedó en el piso,
0: corrige con falta
3: y se ganó la amarilla,
0: y viene amarilla, se gana la amarilla, que se la apunten a Mojica, que fue Mojica. Él no puede duelos individuales porque pierde por velocidad, no tiene sprint. Por eso insistimos, se tiene que ayudar con el cuerpo, ir metiendo el rival sobre la raya, nunca quedar por encima, por delante de la línea donde está parado el hombre que tiene que marcar.
4: Balón que está detenido, vendrá el cobro. Ah, pero hay variantes antes, se va Ayew, ¿no?
3: Sí, señor, se va Jordan Ayew, el capitán, es el número 9, y va a ingresar el número 24, que es Ernest Nouamah Appiah, el jugador del Olympique de Lyon de Francia. Y se va también el número 3, Chirinchi. Le da paso al número 25, Prince Kwabena Adu, el hombre del Victoria Pilsen de República Checa.
0: Adu, ¿con qué número?
3: Con el número 25.
0: 25. Perfecto, las modificaciones del equipo de Carlos Queiroz, el equipo de Ghana.
4: Balón profundo, muy largo al frente de ataque. Atención que viene por... le pegó en la cara, ¿eh? En la oreja. Un golpe allá del ataque. Arriba quedó la pelota detenida. Aquí está la reiteración. La agarraba ahí
0: en la zona que duerme.
4: Claro.
0: Que es la zona del oído.
4: Del equilibrio, ¿no?
0: Exactamente, zona del equilibrio.
4: Estaba el jugador.
0: La que más Prince cuidan los boxeadores. Exactamente.
4: Lo van mermando a través de esa zona, los golpes. La pelota que está detenida, el que está dando el golpe es Colombia, que está ganando 1-0 aquí en Kansas. Está de momento en los octavos de final de la Copa del Mundo. El balón que viaja por la derecha, la queda para Seydou. Avanzaba Abdul Fatau, la tiran por la mitad de la cancha. Estaba Appiah, entregó mal, se viene Lucho. Hay tres que atacan, arriba está esperando Suárez. Lucho para pegarle de afuera, iba para adentro. Ese balón se atravesaba la humanidad de un hombre. Bola fuera, tiro de esquina.
0: Tenía cerrado el ángulo de disparo. Abierto a la zona derecha llegaba Juan Fernando Quintero. Los volantes acompañando muy bien las jugadas de ataque de Colombia. Eso le da volumen, le da presencia ofensiva a la selección.
4: Balón que todavía no se cobra por parte de Colombia.
0: Ojo con Juanfer, que seguramente lo va a tirar bien cerrado.
4: Y en
0: la segunda jugada va a ser vital para Colombia.
4: Está sobrando puerta para el rebote.
0: Se defiende con los 11, el equipo de Ghana. Colombia deja tres defensores, ustedes no lo ven, se lo contamos desde el estadio.
4: Arriba me la juego por ti, Davinson. ¡Ay, ay, ay! ¡Ay, ay, por poquito! Y se le pasa esa pelota a Siki Davinson, que afinó la puntería. se salvó. Gana profesor Rodolfo De Paoli.
2: Qué pegada formidable de Juanfer Quintero. Se la puso en la cabeza Davinson. Por muy poquito Colombia lo pone. El segundo gol de la noche. Está bien el equipo colombiano.
4: Estamos llegando ya a 80 minutos, restan 10 para que esto termine, para que esto acabe. La bola la van lanzando en largo, profundo. Otra vez para que venga cayendo primero Mojica. La saca sobre la izquierda. Está esperando por allí Lerma. Mete el freno, pierde el control de la Africa. Thomas Partey es el que va tratando de entregar la pelota. Toca el balón sobre la zona derecha. Arriba está Apia. Intenta lanzar el servicio en largo. La va conectando sobre la zona de Elisa Osu. Está saliéndose del frente de ataque un hombre que era por allí, Prince Adu. El balón muy profundo se va. A la última línea se perdió. Será movimiento de puerta lenta. Lo hace sin problema el guardameta del récord, Camilo Vargas.
0: Bueno, vamos a ver cómo reanuda con balón atrás. Y reanuda con balón atrás. Es decir, Colombia va a montar juego desde el fondo.
4: Arriba está Puerta. Está entregando la pelota un poco más atrás. Bien, Puerta. Tocó y voy. Tic tac, para venir a tocarla sobre la izquierda. De nuevo estaba por allí Mojica. Levanta Mojica. La va proyectando Lucho. Vamos, Colombia. Se viene Lucho. La cobertura es primero de Seidú. Lucho para venir a tratar de entregar la pelota. Creo que había fuera de lugar.
0: Sí. Le levantaron la banderola.
3: Es el jugador con más fuera de lugar en la Copa del Mundo, Luis Díaz. Este es el noveno. Le han anulado 4 goles por fuera de lugar a Lucho Díaz.
0: Sí, no coordinó lanzador con corredor. Cuando corrió Lucho, todavía no la había soldado Mojica, quien fue el que hizo el pase lateral.
4: El otro que está en la zona defensiva la tiene Sigi. 82. Restan 8 para que este juego termine. Está ganando Colombia, el equipo de todos, 1-0. El gol lo hizo en la primera parte Arias. Aquí la pelota la tiene Opoku, saliendo sobre la zona alta de sus pantallas. Está levantando un servicio muy profundo para que aparezca Fatau. Abdul Fatau se queda con la pelota. Tú con el Mojica. El balón desde afuera y el relevo el de siempre. Y esta puerta para ayudar, para corregir, para servir de todo en la zona de atrás.
0: El rey de la cobertura de Paoli, el rey de la cobertura.
2: No, y la sangre fría para salir jugando de puerta. Impecable partido de Puerta, uno de los mejores de la cancha.
4: Otra vez cargado sobre la banda está Abdul Fatau. Tiro el servicio, bola que pica, pero allá estaba Camilo Vargas para quedarse con esa pelota, conjurando el peligro sobre la portería colombiana.
3: Para las aplicaciones, Puerta es el mejor de Colombia, 8.1. Ha completado 45 pases, ha ganado 3 duelos y en ataque ha creado una chance clara de gol y ha dado 2 pases clave.
0: Bueno, ahí tiene, coincidimos con las aplicaciones después de mucho tiempo, profesor De Paoli.
2: En algún momento se iba a dar.
0: Sí. Eso quiere decir que ha sido tan sobresaliente que no necesitó marcar gol, porque casi siempre las aplicaciones le dan la alta calificación al autor del gol.
4: Avanza el conjunto africano, mete bien Richard Río la pierna, el balón le queda para Juan, pero arriba no hay nadie, tiene que aguantar, tiene un servicio para que vaya Suárez, pasa por su espalda Lucho Díaz, tiene que aguantar, temporiza, maneja la pelota Suárez, no estaba cerca el relevo, primero Puerta y este un poco más atrás, Mojica que la incrusta al medio, la sacan limpia los colombianos, abren camino por la banda derecha, Montese que nos fuimos, fuímonos, se viene

0: salió Juanfer Quintero. ¡Qué zurdazo se desprendió aquí en esta portería! El estadio se levantó, cerca estuvo otro de Colombia, se salva el conjunto africano.
1: Impactante el remate, profe De Paoli, pero la construcción de la jugada, maravillosa, maravillosa.
2: Me deja aplaudir, impecable momento, impecable situación de juego colectiva que casi culmina con un verdadero golazo, Juanfer.
1: Y aquí es el manual de cuando un pase atrás te representa abrir espacios en la mitad y generar la llegada que generó Colombia.
3: Atrás está la pelota para que venga Sigi. La viene dominando Seydou. Cae a la marca otra vez Suárez, que batalla, que lucha, que guapea, que está en todas en el ataque. Cuarta
2: extraordinario falta. Partido de Lucho Suárez, el primer defensor de la primera línea. Agresividad, compromiso colectivo, tapó línea de pases y cuando fue a presionar, en muchos casos claramente como aquí cometió falta, pero en muchas otras fue a presionar para robar. Sensacional partido para el colectivo de Luis Suárez.
3: Otra vez la pelota sobre la mitad de la cancha, quería Tomás Partey. Abre camino hacia la derecha, va buscando el relevo un poco más adelantado. Abdul Fattah la tiene el 7, combina otra vez por el medio, está tratando de vincular a un hombre sobre la banda. Otra vez Fattah, recibido de Tomás Partey. La marca viene primero, clausurando la llegada, lo vacía bien por allá Mojica. Hay un hombre que es Lucho, será movimiento para Colombia ahora.
1: Esta vez bien Mojica. Eso fue jugar con la intención del contrario. Cuando fueron a meter el pase sobre la franja, ya él se había acomodado porque había dado los pasos correspondientes para no quedar en desventaja.
3: Pelota que viene ganando la mitad de la cancha, Elisa Osu, la combina un poquito más arriba, la va ganando Lerma, abre juego para Richard Río, la toca de primera, saliendo otra vez el Colombia, avanza por allí Puerta, se viene, Lucho está por la izquierda, arriba está aguantando, levantando la mano hace rato por allá, Juanfer Quintero, lo vieron y se la entregaron, qué pase, le metieron a Juanfer, cerca del está Muñoz, avanza Juanfer a ver si saca el zurdazo, la sostiene Colombia, la mantiene, la toca, la mueve, Juanfer y participa también en escena Camilo Vargas.
1: Yo no sé qué dice la estadística, pero usted va a ser un equipo con la mayor red de pases de la Copa, cerquita a Francia, no sé si supera a Francia, pero la red de pases de Colombia es notable.
4: Tiene 465 hasta el momento, ya le doy el dato de la selección con más pases en un solo partido del mundo. ¿Qué?
3: Bola metió aquí en diagonal, encontró exactamente la línea Juanfer, arriba para Puerta, Juanfer que cambia de orientación, metió la pelota por la izquierda, buena movidita hace Lucho, vamos Lucho, Lucho, Lucho para pegarle de afuera, al final cayeron dos hombres, primero Poco y también Lucas, para sacar esa pelota. Avanzaba de nuevo Lucho, está cortando el viaje de la pelota, lo hace Lucho, el balón le va quedando libre para que venga entonces sobre la banda Prince Adu, cayó el africano, el árbitro Turpá dice que hay una falta y que habrá cobro para Ghana.
1: Aplauso para ese compromiso de Lucho, la perdió pero volvió y se metió para recuperarla.
2: Y qué calidad la de Juanfer, jugando corto, jugando largo, tiene una visión periférica, él ve lo que vemos nosotros desde acá arriba, por eso lo destaco tanto, y lo hace muchísimas veces con 100% de efectividad en el pase y en la precisión.
3: Otra vez a la carga del ataque, se viene el conjunto africano, soltaba Semenyo, quería para Fiat, Abdul Fattah, cae un hombre de Colombia, Fattah.
1: Falta.
3: Llegaba de zurda, pero no vale.
1: No, Carlos. Sí, había falta antes, sí.
3: Sí, señor.
1: Dígalo.
4: Decía el profe de la efectividad de Juanfer, pasando en los minutos que lleva en cancha, 10 pases de 10, es decir, 100% de efectividad para el número 20 de Colombia.
1: Sí. Este es un equipo que se ha destacado históricamente por eso, por el golpecito, por la falta, por chocar, por disminuir físicamente al rival a punta de empujones y manotazos.
2: Pero hoy la virtud de Colombia es sabido de esto, que casi que hasta ni le dejó la posibilidad de interrumpir con infracciones, porque manejó muy bien el ritmo, la velocidad, los tiempos. Cuando tuvo que ser rápido, vertiginoso y directo, lo fue. Cuando tuvo que manejar la pausa, jugar por izquierda, entretenerla para que aparezca por el sector opuesto, también lo fue. Excepcional partido de Colombia, que merece un segundo gol en la noche de Kansas.
3: Largo servicio otra vez para Colombia, de espaldas a la portería, que hay un hombre que era Suárez, sin embargo lo va perdiendo. Recupera la posesión de la pelota Elisa Osu, lo van tocando sobre la izquierda, va saliendo Mensah a la cobertura, le cae por allá Richard Ríos, abre el compás de su pierna, entrega la bola un poco más atrasada, primero para Opoku, intenta vincular a un hombre arriba, se le va destapando a Pia, espera Abdul Fattah, la van entregando para Lucasen, ya tenemos 88, estamos a 2 minutos del final de este juego, está ganando Colombia, está sellando el tiquete a los octavos de final de la Copa del Mundo. El balón por la izquierda, otra vez para Mensah, arriba el servicio largo, se le perdió a Prince Adu. Habrá movimiento colombiano.
1: Yo tengo 4 oportunidades de gol claras, evidentes, manifiestas de Colombia. Sí.
4: Son 14 remates en total, 6 remates a puerta, 4 ocasiones claras creadas por Colombia.
1: Evidente.

0: africano. Mojica ya se ganó tres pasos para permitirle a Colombia recuperar la pelota, así sea forzando un fuera, un saque lateral. Se va Lucho Díaz.
1: Se va Lucho Díaz, el número 7, e ingresa el número 21, Hamilton Leandro Campas, el de 26 años, nacido en Tumaco, Nariño. Ya marcó gol en este mundial en el primer partido frente a la selección de Uzbekistán.
0: Sí, otro para montar la telaraña ahí.
2: Cambio de aire, oxígeno, sí, un gran partido de Lucho. Faltan dos minutos, a correr, a meterle. ¿Por qué no Campas? Muy bien.
3: Servicio arriba, ojo que le queda para que venga Pia. La va sacando, mide el viaje de la pelota. Primero Muñoz llega y entonces tiene que abortar y despejar el peligro. Va Juanfer, va Juanfer, va Juanfer. Balón que pica, quedó un hombre en el piso antes, creo que Ríos.
2: Lo digo a los 90, puede pasar cualquier cosa. Quedan cuatro minutos, el resultado está abierto. Lo sufrió con Congo sobre el final. El partido del profesor Lorenzo fue impecable. No le pueden adjudicar absolutamente una mínima mancha en los cambios, la estrategia, la lectura, los momentos de las sustituciones y muy bien los que ingresaron.
0: ¿Con cuánto nos vamos?
1: Seis minutos más.
3: ¡Ay, dolor! ¡Seis minutos! Iremos hasta el 90 más 6. Ya estamos caminando sobre el primero. El servicio muy profundo. La pelota se perdió sobre la zona donde está Siki, el arquero, el guardameta africano. Va sacando otra vez de balotazo en la tribuna. Se está moviendo la bandera tricolor. Está brincando el público. Está celebrando esta victoria colombiana. Pelota por el medio. La va ganando de nuevo. Puerta para que venga Juanfer Quintero. La juega de primera. Estaba Suárez de espaldas a la portería. Richard. Está esperando Hamilton. Se viene también Suárez. Se sale un poquito del frente de ataque. Primero Lerma. Otra vez puerta ya. Agítalo. Pégale de afuera. El balón que quedó por la izquierda, arriba Hamilton, tiraba, quería casi que ras de piso, le metía fuerte Hamilton. Campas que la va pisando, la va manejando, descarga atrás, proyecta el servicio de nuevo, pelota picada.

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0: 10 de la noche y 41 minutos.
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1: De la noche en punto.

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2: Encoñao. 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
2: Las 12:45.

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1: La 1:03.
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1: La 1:22.

0: 1:42.
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0: 2 de la mañana y 42 minutos.
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0: 3 de la madrugada y un minuto.
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1: De la madrugada y 43.

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1: De la mañana y dos minutos.
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0: 5 de la mañana en punto.
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0: 5 de la mañana y 22 minutos.
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1: En la caliente, son las 8 de la mañana en punto.
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0: 8 de la mañana y 3 minutos.
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0: 8 de la mañana y 25 minutos.
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0: 8 de la mañana y 40 minutos.
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2: De la mañana y 7 minutos.

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3: De la mañana y 24 minutos.

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3: De la mañana y 44 minutos.

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Bienvenidos a las 10 de la mañana, 10 de la mañana en punto. ¿Qué tal? ¿Cómo están? ¿Cómo me les ha ido? Un saludo especial para cada uno de nuestros oyentes que a esta hora se conectan con nosotros en esta mañana espectacular de el sábado fin de semana. Hoy ya es 4, oiga, ya es 4 de julio, 4 de julio. Pasa rápido esa semana. Y ya entramos al primer fin de semana del mes de julio, señores. Bueno, les cuento, vamos rápidamente por aquí a comentarles cómo nos fue, o cómo les fue más que todo a ustedes en el tema de la polla futbolera con el partido de ayer entre la Selección Colombia y la Selección de Ghana. ¿Cómo les parece? Vamos a ir rápidamente por acá, rápidamente. Les cuento que por acá nosotros revisando todo el tema de los marcadores, de quienes cumplieron los requisitos. Recuerden que nosotros, eso sí, vamos a estar en todo lo que tiene que ver con las pollas futboleras, pues muy pendiente de que nos cumplan los requisitos, ¿no? Porque es que hay veces nos envían, oiga, pero es que, primero que todo les quiero decir que son unos requisitos que, mejor dicho, o sea, el que no los cumpla yo no sé de dónde anda, en qué planeta anda. Son tres requisitos facilitos. Primero, que me tiene que enviar su nombre, el lugar donde usted vive y su marcador. Ya está, nada más. Y a veces me envían solamente el marcador y llega y ahí sí entonces ganan. Y entonces me dicen, ve María, es que usted no me quiere entregar el premio. No, señores, aquí se cumplen los requisitos y si no, pues no participan. Así de fácil, ¿listo? Bueno, entonces, revisando todo el tema, recuerden que ayer pues estuvimos con la polla futbolera y estuvimos registrando todos los marcadores que ustedes nos enviaron hasta antes de empezar el partido, hasta antes de las 8:30 de la noche. Y revisando todo este tema, bueno, los felices ganadores son Lorena Yasno, Jair Andela de Cuetando. Oiga, un saludo especial para mi gente linda de Cuetando. También para Teresa en el barrio Villas del Norte. Para Tobías Yacué del barrio El Jardín. Por aquí también está Kevin Iquira de la Florida. También se encuentra por acá Lady Gisela Flor desde La Plata Huila. La señora Aleida Medina también, una de las felices ganadoras. También tenemos por acá a Josué Isoto de Chinas. Tenemos también por acá a Fabián desde El Salado. Al señor, Fabián, ya dije por aquí. Tenemos a Engibet Poche desde Togoima. Un saludo especial. También tenemos a Joana Pachongo del Rodeo. Oiga, este man sí es muy de buena, hermano, ¿eh? Este fue el que ganó la camiseta la vez pasada y ayer yo dije, oh, no vaya a ser que vuelva a ganar. Y efectivamente dijo que quedaba el partido 1-0, ganando Colombia. Un saludo especial para Félix, viejo Félix de Chanyó, apoyando la selección como se debe, ¿sí o no? Bueno, por acá les cuento, Nelcy Viviana Yonda también, de aquí de la mesa de Belalcázar, dijo 1-0. Angélica Chilito, también del Jardín Alto. Por aquí, Miguel Fernando Isco Cuene de Mosoco, la gente linda de Mosoco. También para Ariana Antonella Muse de Avirama. Para Isabel Garzón de El Barrio El Jardín. David Santiago también, oiga viejo David, desde Popayán. También tenemos a Sandra Rodríguez desde Suaza Huila. Y por aquí tenemos a Giovanni Joinó de Guapió, que también dijo 1-0. En total, señores, total ganadores, 20 ganadores. Y les cuento que ya acabamos de armar un grupo con los 20 ganadores de las pollas futboleras. Nosotros tenemos un grupo de la polla futbolera donde ingresamos a los ganadores de cada partido. Y ahí les hacemos una pregunta facilita donde ustedes tienen que votar. Como hubieron 20 ganadores, entonces ahora ellos son los que deciden cómo van a repartir esa camiseta y esos 110,000 pesos. 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
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Bueno, ahí está uno de nuestros patrocinadores, por supuesto, que siempre se une con nosotros a las diferentes pollas futboleras que hacemos nosotros aquí en La Caliente, la radio que te prende. 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Bueno, entonces les estaba comentando. Vamos a... Una de las opciones es un solo ganador que se lleve la camiseta y los 110 mil de una vez. Así de fácil. Listo, esa es una por ahí. El otro ganador, la otra opción es la siguiente. La otra opción: dos ganadores, uno que se lleve la camiseta y el otro que se lleve los 110 mil. La otra opción que les dimos, oiga, la otra opción que les dimos es tres ganadores, un ganador que se lleve la camiseta y dos ganadores de 55 mil pesos.

Listo, esa es la tercera opción. Otra de las opciones son 6 ganadores, uno que se lleve la camiseta y 5 ganadores de 22 mil pesos. Y ya la última, que es la número 2, la número 5, la opción número 5, se les dijo, vea, 12 ganadores entonces, uno que se lleve la camiseta y 11 ganadores de 10 mil pesitos. ¿Listo? Ahí están votando los muchachos. Por ahí Tobías dijo, vea, yo voto por la primera opción, que todo o nada, que se lleve todo de una vez. Viviana Chilo también dice la primera opción. Teresa está diciendo, vea, yo prefiero la tercera opción. Isco dice, oiga, la cuarta opción. Jair dice, no, la primera opción. Isabel dice, no, la tercera. Aleida dice que también la tercera. Angélica dice que la tercera. Lorena ya no dice que también que la tercera. Julie dice que la tercera. Joana dice que la tercera. Yo creo que nos vamos a ir por la tercera, yo creo. Vamos a ver. ¿Cuántos han votado acá? A ver. 1, 2, 3, 4, 5, 6, 7, 8, 9, 10, 11, 12, 13, 14. 14 personas. Esperemos hasta más adelantico que voten las demás personas y vamos a hacer de una vez el sorteo y vamos a salir de una vez de esta vaina. Listo. Por ahora les quiero comentar y quiero agradecerles de verdad por la masiva participación que hubo el día de ayer. Oiga, mucha gente enviando mensajes por todo lado. Eso me gusta, eso me encanta. Ya el próximo, ¿cuándo juega nuevamente la selección? En octavos de final, sí señores, el próximo martes 7 de... Uy, eso es rapidito, mano, vea. El próximo martes 7 de julio, a las 3 de la tarde, será el partido entre Suiza y Colombia. Ahí, por la masiva participación, vamos a ver qué podemos hacer para tirarnos algo bien bacano, bien chévere para los octavos de final. ¿Listo? Así que estén pendientes, muchachos. Por ahora les cuento, octavos de final, hoy, 12 del mediodía, Canadá-Marruecos. Octavos de final, Francia-Paraguay, hoy a las 4 de la tarde. El día de mañana, Brasil-Noruega a las 3 de la tarde. México-Inglaterra, 7 de la noche, mañana. El próximo lunes tendremos Portugal-España, partidazo a las 2 de la tarde. Estados Unidos-Bélgica, 7 de la noche. Argentina-Egipto, el martes a las 11 de la mañana. Y, por supuesto, nuestra selección Colombia a las 3 de la tarde. Suiza enfrentando a Colombia. Esperemos que nos vaya bien y podamos pasar a los cuartos de finales. ¿Listo? Bueno, muchachos, ya vengo entonces a comentarles qué decidieron los ganadores y a ver qué podemos hacer con esa platica y esa camiseta. Llegamos a las 10 de la mañana, 10 minutos, pauta comercial y ya regresamos.

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Bueno, al parecer, según la votación, creo que nos vamos a ir por la opción número... La opción número 3 es donde hay más votos. Oiga, lo importante fue que ganó la selección Colombia, ¿sí o no? Eso era lo que teníamos que... Esa era la que te tocaba hacer. Esa era. Espérenme, a ver, busco acá.

Bueno, avanzamos en esa hora de la mañana aquí en La Caliente, la radio que te prende. Según la votación de los ganadores, pues hay... Por la opción número 1 hay 3 votos, por la opción número 3 hay 8 votos, por la opción número 2 hay 1 voto y por la opción número 4 hay otro voto. Entonces gana la opción número 8, la opción número 3, perdón, la opción número 3 con 8 votos. Entonces vamos con esa, ¿listo?

Y la opción número 3 es la siguiente. Opción número 3, muchachos. Opción número 3, un ganador. Opción número 3, un ganador quien se lleva la camiseta y dos ganadores de 55 mil pesitos. Entonces lo que vamos a hacer primero es sacar el ganador. Vamos a sacar primero el ganador de la camiseta y después sacamos los dos ganadores de 55

Bueno, vamos rápidamente entonces por acá a abrir la app de sorteos. Acá todo se hace a través de la app de sorteos. Nosotros no manejamos nada de ese tema de papelitos ni nada de esas cosas. Acá todo es automático. Para que ustedes miren que todo es legal. Vamos a irnos con lista de nombres. Acá vamos a poner entonces la polla futbolera. Rastas, es de Rastastas. Bueno, entonces, polla futbolera, tan tan tran. Vamos primero con. Aquí les voy a grabar un video, no se preocupen. Y lo voy a enviar ahí al grupo, ¿vale?

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0: llegamos a las 10 de la mañana, 36 minutos. 10 de la mañana con 36 minutos.
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0: Bueno, por acá por sugerencia de un oyente ganador. Pues nos dice que, ¿por qué no esperamos mejor que todos voten? Todos, todos. Hay, a ver, por acá hay, les cuento, hay 13 votos. Faltan 7 por votar. Entonces, que esperemos que todos tengan la opción de votar. ¿Listo, muchachos? Entonces, hay que esperar. ¿Listo? Esperemos que todos los ganadores tengan la opción de votar. Porque sí, la diferencia son 7 votos que pueden cambiar el rumbo de las elecciones. Entonces, vamos a esperar que todos voten, por favor. Entonces, la gente que ganó, por favor, ingresar al grupo. Ahí está, ustedes están en el grupo de la polla futbolera. Para que, por favor, voten todos. ¿Listo? Llegamos a las 10:37 minutos. Nos vemos más tardecito. Ya viene por acá Marlon Andrés para que sigan ahí disfrutando de toda la programación. En la tardecita, esperando que todos ejerzan el voto para que escojamos la mejor opción para repartir el premio. Entonces ahí estoy pendiente, ¿vale? Voy a dejarlos por acá con buena música, programación espectacular para que ustedes pues puedan seguir disfrutando de toda nuestra programación.

Señores, buenos días. Aquí vamos iniciando esta mañana del sábado, fin de semana, con la caliente 88.4 del FM. Obviamente con el sentimiento a borde, a flor de piel. Con tema de selección Colombia. Sí, señores, Colombia ganó. En un partido dominado de principio a fin contra los ganeses, creando varias opciones que lamentablemente pues nos sigue faltando los golecitos, ¿no? Pero bueno, con 1-0 basta. Y por un gol ha sido suficiente para ir avanzando en el Mundial 2026. Y aquí nos damos cuenta lo clave que fue el empate ante Portugal. Con ese empate no fuimos a Canadá y enfrentamos a un rival duro, pero sin mucha tradición coopera, como Croacia. Contra Ghana, la selección inmensamente superior, no hay que dudarlo. Creamos al menos 7 opciones de gol. Solo embocamos una. Los africanos no generaron llegada. Solamente un remate que pasó un poco lejos del arco de Camilo Vargas. Físicamente un equipo durísimo, el de Ghana. Hay que reconocer que Ghana físicamente es más duro que Suiza. Entonces lo que nos había un poquito la esperanza y la ilusión. El martes en Vancouver, el estadio va a estar completamente a reventar, cargado de colombianos, lleno de ese amarillo característico de la selección Colombia. Y un dato no menor, un dato importante, Colombia llega a octavos con goles de jugadores que están sedientos y hoy están ahorrando sus goles. Ojalá que salgan para octavos de final. Estamos hablando de los Lucho Díaz, estamos hablando de Luis Suárez. Jugadores con jerarquía. Mientras aparecen esas individualidades, pues lo táctico al menos por ahora le alcanza. El partido que se jugó ayer, Luis Suárez, muy interesante tácticamente, recuperando balones, peleando. Hay que destacar algo, Colombia tiene una de las mejores defensas de este Mundial 2026. Tenemos un gran volante central en un excelente nivel, como lo es Gustavo Puerta. El objetivo de aquí en adelante va a ser los cuartos de final, definitivamente. El equipo que tiene Néstor Lorenzo está para pelear cosas grandes. El objetivo debe ser ahora cuartos de final. El objetivo es lograr esa hazaña que se alcanzó en Brasil 2014. Y jugar por primera vez los cuartos. Y por eso les decía que cobra relevancia lo del empate contra Portugal. Evitamos a potencias como España y nos toca a Suiza. Un rival que es menos difícil que el campeón del mundo. Obviamente en el papel. Mejor dicho, todo está dado para que Colombia se ponga ese objetivo ya claro de disputar los cuartos de final. Vamos a esperar a ver entonces. El hecho es que sí nos llena de mucha ilusión luego de que la selección ayer dominara de principio a fin el conjunto africano. Y obviamente estamos esperando por los buenos resultados. Incomiable Gustavo Puerta. Juan Fernando Quintero, cuando entra ese equipo, lo revoluciona. Con su capacidad de toque en corto, con su capacidad de toque en largo. Definitivamente la selección Colombia ayer, un recital de buen fútbol. Es la mañana de la caliente 88.4 FM. ¿Cómo no emocionarnos? ¿Cómo no hablar bien de la selección si lo está haciendo bien? Ha venido de menos a más. Cada partido lo está haciendo mejor que el anterior hasta el momento. Obviamente sabemos que aquí no se puede trastabillar. Una trastabillada cuesta la devolución a la casa, el tiquete a la casa. Entonces, cambiarle mucha actitud positiva. Y con eso quería arrancar la mañana del sábado, fin de semana de la caliente 88.4 FM. Bienvenido, bienvenida, póngase cómoda, porque aquí arranca, a ritmo de buena música, la caliente 88.4 FM en este pincho.

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Aquí estamos en la mañana del fin de semana, mañana del sábado, a ritmo de los 88.4 FM. Pendientes todos los que acertaron la polla futbolera, porque ya estarán con el sorteo. Un abrazo para toda la gente que participa a través de la FM, a través de nuestras redes sociales de La Caliente. Ahí siempre estamos activos para que ustedes se lleven buenos premios con los partidos de la Selección Colombiana de Fútbol. Es la mañana sabrosa de La Caliente, 88.4 FM. Ya vengo a saludar oyentes que reportan sintonía por acá. La gente que hasta ahora está camellando, un abrazo a la gente en la plaza de mercado. La gente que anda por ahí por el parque dándose un burondo. La gente que sale hoy a surtirse, la gente que sale a mercar. Los que apenas van de vuelta a la casa porque el partido de la Selección Colombia todavía no se les ha acabado. Se fueron de remate. Llegaron muy temprano a la cama, madrugaron a llegar al menos. Y apenas van levantando cabeza. Un abrazo para ustedes. Es la mañana del fin de semana. 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

0: Avanza la mañana de la caliente, avanza el fin de semana con los 88.4 FM. Somos la emisora que te prende. Avanzo acompañándote mientras estás en la casa, de pronto haciendo tus quehaceres. Gente que está a esta hora limpiando ese polvero de toda la semana. La gente que está ahora está camellando, los que están en la finca, los conductores, los que van llegando aquí a ver Alcázar, también un abrazo. Los que van saliendo, que me les vaya súper bien. Los que van de camino para el Huila, ahí vamos acompañaditos, a ritmo de buena música y buena programación en la emisora que te prende, www.lacalientepaes.com. Ahí siempre los acompañamos con mucho gusto para que ustedes tengan la opción de amplificar desde cualquier parte del mundo, desde cualquier lugar del planeta, a través de nuestra página web. Saludan a gente de Coetando, que por aquí reporta sintonía desde muy temprano. Me pillan algo de música popular. Hágale, con mucho gusto, eso ya va. Eso suena, eso va. La gente a esta hora desde el Cañón del Símbolo también reporta sintonía en las mañanas. La gente, nuestros vecinitos desde Insa, ahí van activos con la caliente, la emisora que te prende. Me piden buena música y con mucho gusto suena.
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0: gente, está sonando los 88.4, está sonando todo lo que tiene que ver con esta buena música que tenemos, programación súper excelente en esta tarde súper deliciosa. Gracias a toda nuestra gente linda que en este momento continúan ahí en sintonía. Hola, buenas tardes para toda mi gente linda, mi gente chévere de todo el Alcázar. En este fin de semana, hoy estamos a sábado. Bastante chévere, hoy estamos a 4 de este mes de julio. Don Julio continúa. ¿Y ustedes qué tal les ha parecido ese mes? ¿Cómo me lo han tratado? ¿Qué han hecho? ¿Qué van a hacer? ¿Cómo lo van a hacer? ¿Dónde van a hacer lo que yo quiero ir? Una tarde súper deliciosa, escuchándola caliente.
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rápido, ¿no? Rapidito así. Ay, ay, ay, no le digas. Y sí que sí. Ah, yo le dije que sí teníamos la oportunidad. Yo le dije que sí, porque no me crea. Llame ya, 321-620-6194. Solicita su canción favorita. En este momento se encuentran ahí. Me encuentro en pleno centro de Belalcázar. Un saludo muy especial. Oiga, también quiero enviar un saludo súper grande. Inmenso como ustedes, mi gente linda. Gracias, amor. Por supuesto, estamos en este preciso instante desde el centro. También por acá me dicen, a ver, de Mesa de Belalcázar, dice un saludo muy grande para ti, Gigi. Buenas tardes, hola, ¿cómo está hoy? Gracias por estar ahí escuchándonos. Y nada, pasando un rato súper agradable. Un fin de semana súper contentosos en un sábado alegre, un sábado súper dinámico. Y escuchando buena programación, porque la caliente, sí.

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3: Las 3 de la tarde y 24 minutos.

0: en el fin de semana de Todo Se Vale, ¿sí o qué? Ay, cuando yo le digo Julia. Esta tarde ustedes también participando en una programación súper chéverísima que les estamos entregando gracias a la gente que se encuentra en los establecimientos comerciales, en los diferentes... A ver, dice por acá, saludo muy grande para la gente que se encuentra en este momento en el barrio Las Américas. Hola, ¿cómo está? Por el centro de Belalcázar me están escuchando a todo volumen, buena. En las veredas también me están escuchando. Hola, Gigis, ¿qué más? ¿Cómo estás? Bien, súper bien, gracias a Dios, en una tarde de sábado. ¡Uy! ¡Ay, ay! ¡Cualquiera! Cualquiera se la pasa súper chévere, ¿sí o qué? Cualquiera se la pasa rico, ¿no es cierto? Un agradecimiento súper grande para todos ustedes, en especial para todos los que siempre están ahí conectados con nosotros en una... un fin de semana, sí, esto, esto. Algunos que están descansando, otros que dicen, no, Gigi, yo estoy viajando, otros que se encuentran de pronto en su lugar de trabajo, donde quiera que vayan, pues que con quiera que estén, recuerden muy bien que ahí estamos a través de La Caliente.
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0: Maya.
1: ¿Cómo estás el fin de semana? Por aquí me están diciendo que me están escuchando también desde La Plata, Huila. No me canso de saludarlos a ustedes, ya que estamos también en los diferentes sectores, ya que ustedes también pueden participar en este preciso instante. Sigo saludando a la gente que me está escuchando a través de las redes sociales. Un saludo muy grande para los que me escuchan desde el enlace por acá, desde Ciénaga Santa... ¿De Ciénaga, sí? Desde Santa Marta. Un saludo súper especial para ustedes. ¿Cómo están? Oye, qué rico cuando uno lo escucha de diferentes partes. Por ejemplo, que cierto día me estaban escuchando desde el departamento de Cundinamarca. Me estaban escuchando, pero desafortunadamente no alcancé a mirar el mensaje a tiempo. Entonces me dijeron, Gigi, ¿por qué no me saludas? No, pues discúlpeme, perdóneme la vida. Pero rico saber de que me están escuchando desde ella, desde el departamento de Cundinamarca, desde donde quiera que estén, con quien quiera que estén, pues ahí estamos otra vez de la caliente fin de semana con la caliente.

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6: ¿Qué más, mi Mayra? ¿Y qué más? ¿Cómo estás? ¿Dónde estás? ¿Qué hace, Mayra? Me estás escuchando desde la ciudad de Bogotá. Había algo muy importante también para nuestros oyentes que siempre están en sintonía, que de pronto se van lejos, que de pronto se fueron para otro país, que de pronto siguen en nuestro mismo país, pero se fueron a otro territorio, no sé qué sé yo, a otro municipio, a otra ciudad. Se fueron, digámoslo, aquí cerquita a la ciudad de Popayán, digamos, a la capital del Cauca. Ahí está. Pues recuerde muy bien que como Mayra pueden escucharme a través de la aplicación. Gigi, es un saludo para ti, gracias, mi amor. Un saludo también muy grandototototote y un agradecimiento porque siempre nos tienes ahí a través de nuestra radio. Un saludo súper grande hoy, Dios te bendiga, amén, amén, amén, amén. ¿Qué se quiere escuchar, Mayra? Que con mucho gusto, vea, yo hoy estoy botadísima. ¿Qué quiere escuchar? Ese popular que dice...
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0: las 4 de la tarde y 16 minutos.
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Fin de semana, como dice tu fin de semana. Escuchando La Caliente 88.4, ¿qué hacen ustedes? Oiga, porque si me quiero yo. Están en ese momento ustedes también planeando algo para hacer, ¿cierto? ¿Verdad? Yo los adiviné por acá. Pero de todas maneras yo los invito para que nos vamos a la tour para Gastrobar. Yo quiero que me inviten a comer una deliciosa hamburguesa. O sea, me pueden invitar, hágale. Invite que ustedes pagan también, no hay ningún problema. Nos vamos a la Maxi Tulpa, nos vamos a comer una rica y deliciosa picada familiar, unos deliciosos chorizos o unas deliciosas alitas barbecue, ¿qué tal, ah? Con el rico y delicioso sabor de tierra adentro, gracias a ustedes y a esas personas que también están con nosotros en una tarde deliciosa. Les quiero recordar muy bien que ustedes también pueden participar. Sí, señores, nos vamos entonces para la Tulpa Gastrobar, ahí estamos para atenderte, para asesorarte. Tarde deliciosa de sábado.

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0: esta canción con la voz de Silvestre Dangond. No se imagina, uno se imagina como la en el mar, a la orilla del mar. No sé, puede ser en Cartagena, puede ser en la Playa Blanca, de Santa Marta, puede ser hasta en propio Barranquilla. Tan rico, vacaciones, vacaciones. Me estoy imaginando, déjame ser feliz, por favor. Pero bueno, volvemos a la realidad y estamos aquí, ¿no? Estamos pasando rico, ¿sí? Hay que ser agradecidos con la vida, gracias Dios mío, gracias. Algún día, ¿sí o qué? Oiga, la gente que en este momento está participando de la programación, recuerden muy bien que las personas o los oyentes que me están diciendo, Gigi, ¿dónde te puedo conectar? ¿Dónde te puedo contactar? ¿Qué puedo hacer? Pues sencillamente yo te invito para que marques nuestra línea al 321-620-6194. En este fin de semana, yo te estoy complaciendo, en este fin de semana te estamos invitando para que participes de esta excelente programación que le tenemos de parte de La Caliente.
1: 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Las 4 de la tarde y 40 minutos.

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0: sábado 4 de julio, ¿usted qué más programa para hacer? Ay, ¿para dónde es que me va a ir? ¿Para dónde es que va a ir? ¿Cómo es que va a ir? ¿Qué va a ser? ¿Cómo va a ser?
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0: Porque no, para, no se pone al tanto con los conductores. Claro que yo me acuerdo de ustedes, señores. Ustedes es que no se acuerdan de mí, de enviarme un saludito ni nada, ¿no? Ay, Dios mío bendito, tan rogados ustedes. No, así no es. Sí, señor, así como le acabo de decir. No sea rogadito. Aquí estamos a través de La Caliente, en la tarde de sábado, fin de semana, compartiendo con nuestros oyentes, primero fin de semana de este... de ese mes, ¿sí? Sí, primer fin de semana, está bueno, gracias. Y gracias a todos ustedes por siempre compartir con nosotros y gracias a la gente que se comunica a través de nuestra línea. Estamos para complacerte.
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2: ¡Esa es La Caliente! Y esa canción que tanto me estaban solicitando, pues aquí te la estamos complaciendo con mucho gusto. Oiga, quiero enviar un saludo muy grande de la gente que se encuentra en Telefonía y Accesorios Velasco. Un saludo súper especial para todos ustedes, para Emanuel. Un saludo que se encuentra por ahí en sintonía. ¡Hola! Buenas tardes. Por acá dice escuchando la mejor. La Caliente sí suena. La Caliente está con nosotros. La Caliente es la que te quema. La Caliente es la que te pone en ambiente en ese fin de semana y todos los días también. Recuerde muy bien que una programación súper chévere que a usted le gusta, que le encanta, pues aquí estamos para continuarles programando más y más de esas buenas canciones que le estamos entregando. Recuerde muy bien, aquí estamos a través de La Caliente, mi gente chévere de todo el alcance, la gente de Insacao, la gente que se encuentra también en La Plata, Huila, eso sí, en los barrios.
3: En todos los barrios.

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2: 5 de la tarde. Y

0: 5 de la tarde y 22 minutos.
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0: queridos oyentes. Un agradecimiento muy grande a toda la gente que ha estado en sintonía con nosotros. Un agradecimiento muy especial a toda la gente que ha estado comunicado, que me han estado saludando. Eso me gusta. Oiga, quiero enviar un saludo muy grande para Ferney Rincón. Hola, don Ferney. ¿Dónde se topa, don Ferney? Él es una colega, amigo, y de igual manera compañero de aquí de Través de la Caliente, al que lo está acompaña todas las mañanas con lo mejor de la información. Un saludo muy grande para él. Tarde deliciosa de sábado. Mis oyentes, yo me voy. La Gigi se despide hasta el próximo lunes. Ya saben que en punto de las 4 de la tarde, el próximo lunes, nos escuchamos a través de la tripleta, así que no lo olviden. La programación sigue siendo chéverísima, exclusiva y demasiado bacanísima para todos ustedes, para que de igual manera se conecten con nosotros. Agradecimientos mil bendiciones. Pórtense bien, feliz y bendecido resto de tarde de fin de semana.
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5: 5 de la tarde y 43 minutos.
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0: 6 de la tarde y 24 minutos.
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2: De la tarde y 42 minutos.
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